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1: Toda la gente, esos de los de piel de cebolla, los jóvenes ahora. Los influencers se quejaron, al igual que los pieles rojas de Washington.
2: Bueno.
1: Es más, la misma comunidad indígena quiere que se regrese esos nombres.
2: Sí, pues es la tradición, ¿no?
1: Pues claro.
2: Los indios de Cleveland. Sí. Las pieles rojas de dónde son.
1: La carita del indio de Cleveland.
2: Sí, oye, sí, sí.
1: Icónico.
2: Icónico.
1: Y el rostro de un piel roja. De Washington, icónico también.
2: Sí, sí, sí.
1: Pobre mi hermana, cómo sufrió, pero bueno.
2: ¿Por qué? ¿Por qué?
1: No, oye, él tiene su altar, ¿sabías? De los pieles rojas. ¿Nunca te había dicho?
2: No, nunca.
1: Mi hermana la mayor. Ah, pues como no le hablo, ¿verdad? Pero mi hermana la mayor tiene su esquinita de Lakers.
2: Ah, ¿es el Laker fan?
1: Esta máquina. Le tengo que llevar su camisita cada vez que vaya.
2: Me hubiera dicho.
1: Sí. Y del otro lado, otra esquinita, puro piel roja. Pero a morir, hermana, pero ¿por qué? No sé, me gusta el logo, me gusta el uniforme, me gustan los colores.
2: Claro.
1: Y le van, pues sí, sí está bonito, los pieles rojas de Washington. Pero les quitaron y le pusieron la W. Y dice, sí, no, sí. Oye, me robaron la mitad de mi gusto del fútbol americano.
2: Pues sí, pues sí. Bueno, pues esa fue la entrada más floja. En esta temporada ha sido la más floja de 45,556 aficionados que fue el primero de abril en un partido entre los Guardianes de Cleveland. Pero bueno, 50,000 aficionados. Hace unos años me recuerdo que las estadísticas y precisamente los Dodgers de Los Ángeles estaban quejando porque su afición parecía que estaba muriendo, ¿no? Se quejó mucho y empezaron a hacer publicidad y todo eso. En donde decían de que, bueno, que ya era una afición muy envejecida, y ya las nuevas generaciones ya no estaban yendo al estadio, pero algo, pues con la llegada de Shohei Ohtani, obvio, esto terminó cambiando. Sí, pero son 14 años ya metiendo 50,000 aficionados en cada partido.
1: Sí, bueno, es que dentro de los últimos años los Dodgers se han mantenido en el elite del buen béisbol.
2: Sí, sí, sí.
1: Y está regresando la gente, Amay.
2: Claro, claro.
1: Por supuesto. Y ahora con los japoneses que llegaron, ahora sí, todos los angelinos van a ver a los Dodgers. Ese es el único equipo que junta las masas completas de diferentes étnicas, de todo mezclado. Ahí va, latinos, japoneses, afroamericanos, los güeritos, todos los chicanos. Hombre, es bonito ver el estadio de los Dodgers. Así fue. Deberían ser todos los estadios así.
2: Desde la temporada pasada he estado buscando boletos, no los he encontrado para ir a ver a los Dodgers, de aquellos de a $2.
1: No, no,
2: no, my. No he encontrado boletos de a $2 para ir a ver allá mero arriba, pues ya estoy acostumbrado, ¿no? Ya, pues ya tengo unos binoculares, ya puedo ver de cerca a los jugadores.
1: Sí, su amigo Pepe.
2: Pepe Mante. Así también le regaló al pato.
1: Ah,
2: pero bueno. No he encontrado boletos de a $2 como antes.
1: Ajá.
2: Así que yo creo que me voy a quedar con las ganas de ir a verlos.
1: No, yo creo que sí, Amay. Yo creo que sí. Pues qué más.
2: Sí, ni modo.
1: Bueno, pues vamos a ir a la pausa y regresamos entonces las charlas de los protagonistas que van a estar dentro de este liguilla del fútbol mexicano, la MLS, también la NBA, partidos importantes. Los Lakers juegan hoy, va a ser muy, muy difícil. Tiene que ganar o ganar, si no, olvídense. Pero es allá en Houston.
2: Sí, bueno, ya el equipo de los 76ers de Filadelfia también iba perdiendo la serie. Ya le empató, ya se va a jugar, se va a disputar el séptimo partido. ¿Y quién está ahí? Paul George.
1: Qué casualidad.
2: Ex de los Clippers de Los Ángeles.
1: Los Cavaliers también están 3-2 adelante.
2: Y ahí está Hardens.
1: Harden.
2: Yeah. Ex de los Clippers, bueno, que también estuvo recientemente con los Clippers de Los Ángeles. Pero yo creo que, bueno, pues ahí se termina equivocando los Clippers, el visor de los Clippers o el director deportivo de Clippers está más miope que nunca. Porque, bueno, creo que tuvieron que haber dejado ir a Kawhi Leonard en lugar de a Paul George.
1: Sí, es que tenían que regresar al límite de la compra y venta de jugadores, Amar.
2: Total.
1: Paul George y James Harden e Ibicha, ahí le cortaban bien el salario, ya.

0: ¿Ya bajaron?
1: Sí. Bah.
0: Vámonos. Regresamos. Estás en Zona LA en KW 1330, la primera.
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0: través de KWKW 1330. La primera, Mario Amaya, Armando Aguayo en Zona L. Y Amaya, pues yo sé que las alarmas se prendieron.
1: Ajá.
0: Y gachamente, bueno.
1: ¿Por qué? ¿Porque no va a estar la Pantera o qué?
0: Ay, por favor, uy, esto ya es una ventaja para el equipo de Pumas.
1: Ya va a jugar con 11.
0: Si Pumas no va a tener al Memote.
1: Ah, sí, es cierto.
0: Nosotros no,
1: o sea, no van a poder jugar ya, o sea, ya los seleccionados no van a poder estar en esta final.
0: Unos dicen que sí, unos dicen que sí, otros dicen que no. Y vamos a esperar mañana, May. Todos dicen que ya el lunes
1: se concentran.
0: Sí.
1: Okay. Bueno, si aparecen entonces los convocados, pues es decir que el lunes entonces ya de empezar del lunes ya no van a estar los seleccionados.
0: Es correcto, Maya, es correcto. Entonces, hoy me dejó usted estupefacto cuando me dijo que el Cachorro Montes se lesionó. Y sí, cierto, ya lo estoy viendo. Sale lesionado del partido que estaba jugando hoy contra Luis Chávez. Cachorro no pudo terminar el partido el día de hoy en este primer fin de semana de mayo.
1: ¿Qué les he dicho? La liga de Rusia es ruda, son duros. Esos te lesionan directamente la rodilla. Cada patada que te dan estos es directamente a la rodilla.
0: Amaya, ¿y cómo se juega aquí en Centroamérica, en todo con CONCACAF?
1: También, pero no. Allá, pero los rusos...
0: Allá los mandamos a que se curtieran, Amaya.
1: Pero lo que pasa es de que, bueno, no se compara el cuerpo de los rusos con los cuerpos de Centroamérica, que somos unos delgaditos así, bonitos, esbeltos. Aquellos son más toscos.
0: No, también nosotros, como mexicanos, sabemos chaparritos también.
1: Ah, sí, claro, pues claro. Digo,
0: a excepción de los canadienses y los estadounidenses, de México para abajo.
1: Sí, tienen.
0: No somos muy altos. De hecho, pues el Cachorro Montes es uno de los más altos,
1: ¿no? Sí, sí, sí. Ahora, sale en el minuto 22 del partido entre Lokomotiv de Moscú. Ajá, el minuto 22. Al 22 salió de cambio en ese partido del Lokomotiv y el Moscú. Y también, pues bueno, pues en la Liga Rusa. El duelo entre mexicanos no duró pues mucho, que digamos, después de esta lamentable sustitución, y eso encienden las alarmas, ¿no? También a la selección mexicana, pero le estaría abriendo la posibilidad a que Israel Reyes pues tome su posición natural, que vendría siendo como defensa central. Esperemos de que no sea nada grave, porque bueno, pero ahorita una lesión en una rodilla mínimo te va a llevar, ¿qué será? ¿Dos meses o tal vez un mes? Dos meses vas a llegar sin nada de ritmo al Mundial.
0: ¿La lesión fue la rodilla?
1: Es el problema que está teniendo lo que dicen.
0: Bueno. Bueno, es una pieza clave indiscutiblemente. Es el Cachorro y 10 más, Amaya. Uno de los inamovibles por lo que es, por la estatura, etcétera, etcétera. Es una pieza clave. Ya también, esperemos que no sea a mayor y que esté muy bien. Y que qué bueno que dijo, me voy a los 22 minutos, me vale mambo, y ojalá no sea rodilla. Ojalá, si va a haber un daño, que sea un músculo. En dos semanas ya te me alivianas a todo dar.
1: Ok, con reposo.
0: Y vámonos con los choques eléctricos para que altere el músculo y se pueda cerrar más rápido. Pero lo que sí hay muy buena onda es Edson Álvarez.
1: Sí, ya regresó a los entrenamientos.
0: Tres meses fuera por una lesión en el tobillo. Estuvo entrenando con el Fenerbahce y el capitán fue operado en febrero y su recuperación pues se extendió más de lo previsto. Pero ha evolucionado de manera positiva y el regreso de Edson apunta a darse en los próximos días.
1: Y eso sí. Bueno, porque también el Machín, hay que recordar de que el Vasco Aguirre lo puede utilizar en dos posiciones. Ajá. Como medio de contención, como el número 5 de la selección.
0: Sí.
1: Y entonces si no se alcanza a recuperar César Montes, pues entonces bajarlo a la posición de defensa central.
0: Y meter ahí en medio a Eric Lira para que se junte con Fidalgo y empezar a repartir la pelota.
1: Sí, exacto, o sea, hacer mancuerna, ¿no? O sea, Lira como medio de contención y un poquito más ofensivo, ¿no? El caso o de control de balón de Fidalgo, ¿no?
0: Sí, sí, y que se recupere al 100 ya. Alexis Vega, mi chavo.
1: También. O sea, esa es la buena noticia de que, bueno, pues Edson Álvarez se recuperó, ya está empezando a entrenar. Y bueno, pues te digo, si sale lesionado, y también ahí está Israel Reyes, ¿no? Que si quieren tener pues al Machín en la media cancha, pueden poner a Israel Reyes como defensa central.
0: Y a la derecha, pues si se va a llevar a Huescas.
1: También, que ya está regresando, ¿no?
0: Es correcto. Bueno, ahí está, señor Marón. De una mala alcanzamos a sacar una buena, ¿eh? Uh-huh. Y esperemos pues que no pase a mayores.
1: Ahí está.
0: Uh-huh. Rapidito, señor Marantona Maya, ¿qué fue lo que dijo Mikel Arriola?
1: Vamos a escuchar. Ajá.
0: Estaba en un seminario allá en Vancouver, uh-huh, y ahí un periodista le preguntó: oiga, ¿es cierto que allá en México la Liga MX se puede convertir en la MLS? Todo por los problemas que está teniendo Vancouver, Amaya. Uh-huh. No sé si te lo dije. Terminan contrato con el estadio Big Place.
1: Uh-huh.
0: Y no lo quieren renovar. Harto billete, no hay ingresos. Y posiblemente Vancouver se cambie de sede, Amaya. Y termina, pues, yéndose a otra ciudad, y está Sacramento, está Phoenix y están Las Vegas para albergar al equipo de Whitecaps. ¿Te imaginas las Whitecaps de Las Vegas? ¿O los Whitecaps de Sacramento? ¿Los Whitecaps de Phoenix?
1: Pues puede ser, pero
0: Arizona no tiene equipo de fútbol.
1: Pero hay que recordar que también este equipo de Vancouver, Whitecaps, pues es parte fundamental de la Liga de Canadá, que es una liga muy pobre, de pocos equipos, pero es un equipo fundamental de Canadá.
0: Bueno, este equipo de Vancouver, que se inició en 1977, uh-huh, tiene su estadio, Amaya, uh-huh, como para 15,000 espectadores, algo así como lo que tiene el Orange County.
1: Uh-huh.
0: No entra en los límites de audiencia o de estadio, de las reglas que tiene la MLS. Por eso se van a jugar a ese estadio.
1: Uh-huh, uh-huh.
0: Pero pues no. No lo quieren renovar.
1: Sí, qué mala onda, ¿no? Qué mala onda, pues, que no quieran aprobar. Es que lo que pasa es que ahorita, es que, queramos o no, los problemas políticos trascienden también en el deporte, ¿no?
0: Y si no hay ingresos.
1: Exactamente. Ahorita Canadá no quiere saber nada de Estados Unidos, uh-huh, porque es Canadá. Le digo, puede ser que no, puede ser que sí. Canadá ha sido un socio incondicional de Estados Unidos, pero lamentablemente las políticas que se están dando en estos momentos están orillando a de que, bueno, no darle el apoyo a estos equipos porque estás apoyando a la MLS, y la MLS pues es una liga estadounidense.
0: Es correcto.
1: Que tiene a 3 equipos canadienses porque su liga es muy pobre, ¿no? Hoy por hoy.
0: Sí, y por eso este equipo de Vancouver, hubo una manifestación masiva, Amaya.
1: Uh-huh.
0: Los aficionados se fueron alrededor del estadio, pero así fuerte. De que no quieren que se lleven el equipo. Pero salen los dueños y dicen: es que con las entradas al estadio no es suficiente. No hay patrocinadores, Amaya.
1: Uh-huh.
0: Y los dueños ya se están cansando
1: de soltar la marmaja.
0: Y no les entra ganancias.
1: Sí, pues sí, cualquier equipo.
0: Ah, entonces por eso a Mikel Arriola le preguntaron allá en Vancouver, ¿qué?, acerca de que si la Liga MX va a agarrar el formato que tiene la MLS, de que los equipos, la ciudad puede agarrar el equipo y darle su feria a la federación, como lo hace la MLS.
1: A ver.
2: Mira, creo que primero es la multipropiedad. Tenemos que terminar con la multipropiedad y ahí es otra instancia de entrar a la liga. Entonces, si tú compras un equipo de propiedad, multipropiedad, ya entraste. La valoración que se tiene que hacer es centralizar nuestras propiedades para que en el caso que haya expansiones, que haya nuevas franquicias, se incremente el valor de los activos. Entonces, ahí es donde sin duda habría una oportunidad.
0: Habría una oportunidad.
1: Pero yo creo que la idea, de la MLS no es mala, ¿no? Porque una franquicia que te está costando ahorita, creo que es la de la más cara hoy por hoy, sigue es el Inter Miami, ¿no? Por lo que tiene ahorita, por Lionel Messi, creo que está valorada en 1,000 millones de dólares.
0: Porque está Messi y todos los que están viniendo jugadores.
1: El segundo, creo que segundo lugar es el equipo de Los Ángeles FC, que estaba, sí, valorado en 900 millones de dólares.
0: Que en su primer año tuvo ingresos de 1 billón de dólares.
1: Exactamente, y bueno, ahorita el que está pues pobreteando ahorita es el Galaxy de Los Ángeles, que no tienen dinero ni siquiera para invertir. Pero la franquicia, así una franquicia regular, una franquicia común, está como alrededor de los 300 a 500 millones de dólares aquí en la MLS. Uh-huh. Y yo creo que el formato está bien, ¿no? O sea, ¿quieres una franquicia? Ok, ahorita tenemos 18 equipos. Uh-huh. Una franquicia nueva, o si un equipo ya no está funcionando, o como si quieren deshacerse de la multipropiedad, en el caso de León, ya el equipo de Mazatlán, pues ya va a ser Atlante. Pues entonces tenemos esta franquicia disponible. Tienes dinero para comprarla. Dime cómo llegan tus ingresos a tus arcas y vamos adelante. Hay que meterle a esta nueva franquicia.
0: Es correcto, Amaya. Por eso pues vamos a ver si en un futuro se borra todo eso.
1: A mí sí me gustaría ver una liga MX estilo MLS.
0: Pues hay muchas
1: aquí
0: facilidades.
1: Aquí no hay descenso, pero eso sí, que mantengan que pues el último o los tres últimos equipos paguen una multa. Yo creo que eso lo deberían de implementar aquí en la MLS.
0: Oh, aquí en la MLS.
1: Sí, sí, sí.
0: Bueno, porque el peor castigo es no participar en la Leagues Cup.
1: Pues sí, tiene razón, porque tiene un cupo no ahora para ir a un Mundial de Clubes.
0: Sí.
1: Entonces yo creo de que, o tal vez no los tres, los últimos tres, los últimos dos si quieres, o tal vez el último lugar, que pague una multa de $5 millones, lo que tú gustes, pues para que también tengan un castigo los que terminan en último lugar, no simplemente pues no tuvimos mala temporada y si no pasa absolutamente nada, no como en el básquetbol, pues los últimos lugares ahorita tienen lo del tanking, que lo quieren solucionar porque hay equipos que se dejan perder para tener mayor número de bolitas en la lotería, pero creo que tiene que haber un castigo, ¿no? En la MLS, en la MX, un castigo, el último, los dos últimos o los tres últimos, que paguen una multa para que, y si alguien quiere una franquicia, pues que se abra, ¿no? Yo creo mientras más equipo, más fútbol, tal vez no será bueno, porque eso es lo que he escuchado, ¿no? De que mientras más equipos va a ser mucho peor el fútbol, pero yo creo que si hay más equipos, hay más oportunidad para los jóvenes también.
0: Sí, sacar esa gran cantidad de jugadores que se quedan en el limbo porque no hay dinero, porque no hay oportunidades, o porque se casan a los 17, 18 años, o tienen otras oportunidades de vida y se van grandes talentos que se han quedado perdidos. Y no solamente aquí en Estados Unidos, Amaya, en todos los países, pero aquí hay algo fundamental y muy importante. Vienen, son chamacos con un background o con una herencia de sus respectivos padres, de sus respectivos países, que al cual los hace ricos en el deporte, amado. Uh-huh, ricos uh-huh. En cuanto a talento, a disciplina, a formación física, la mentalidad, todo, amado.
1: Sí, aquí en Estados Unidos, pues aquí las cuestiones son distintas, pero también tener el modelo también pudiera ser bueno, pudiera ser malo, como es malo ahorita en la NBA. Pero aquí los peores equipos en la MLS, en el básquetbol, en el fútbol americano, en cualquier deporte que tú quieras, pues en lugar de darles un castigo, les dan un premio porque les dan la primera elección del draft.
0: Mírate,
1: escogen al mejor jugador. O sea, en lugar de castigarlo, los premian todavía por terminar en los últimos lugares.
0: Pues no sé si sea un premio, porque qué tal si sale un churro de jugador.
1: Que han salido también.
0: que ha pasado.
1: Sí, que ha pasado, ya. Sí.
0: Ah, pero bueno, pausa.
1: Vamos a la pausa, regalamos cuando regresemos, ¿qué te parece el primer set?
0: ¿Los boletos?
1: De 4 boletos para ir a la Feria del Condado de Los Ángeles.
0: Bueno, vámonos a la pausa, estás en Zona LA y en KW 1330, la primera. 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

0: Muchísimas gracias por estar con nosotros en Zona LA a través de KWKW 1330. La primera, le damos la bienvenida a la gente que nos está escuchando por primera vez el día de hoy. Señor Marantonio Amaya, me acaban de decir que hasta están bailando al estar barriendo y trapeando la casa.
1: Como debe de ser, ¿no?
0: Sí, sí, sí.
1: Como toda una señora de la casa.
0: Así es.
1: Bueno, si es que son, no sé, si es una señora.
0: Sí, no, es que como...
1: ¿Puede ser una señorita?
0: Sí, no, no, esta sí ya es con toda, con todas las de la ley.
1: Ya con el colmillo retorcido.
0: Sí, sí, sí. Y a toda ley.
1: Y a muy toda bien. Ley.
0: Así que, pues muy bien.
1: También un saludo, le mandamos un saludo a Gerson nada más, Gerson González nada más.
0: Gerson, muchísimas gracias, Gerson.
1: Solamente eso le podemos decir.
0: We love you, man.
1: Así
0: y
1: es.
0: Y también a la persona que nos está escuchando por primera vez. I love you, honey.
1: Ahí va la, ahí va, ahí va.

0: no había llegado a escuchar esa parte. Armando y Mario no.
1: No te fallan, dice, no con fallan. Toda la información deportiva.
0: Esto. La voy a subir de ringtone.
1: Estaría bien.
0: Mi teléfono se llama Antonio Maya.
1: Bueno,
0: amigos. Váyase usted a la Feria del Condado de Los Ángeles, que estará arrancando el 7 de mayo al 31. Y vaya usted a disfrutar de la música en vivo, por supuesto, con los en el escenario. Habrá carreras, juegos, exhibiciones interactivas. Esos, los juegos que siempre están eternos, ¿no? Amaya, la Rueda de la Fortuna.
1: Sí, los juegos mecánicos.
0: El zipper, todo eso usted se puede subir.
1: A mí me gusta bajarme del zipper.
0: ¿Ahí sí? Ah, no, Amaya. Ese es lo más divertido. Que te esté dando vueltas y te levantas y sigues dando vueltas.
1: No. Una de esas sí me subí en una de esas. Y yo miraba que unas, que tres chamaquitas estaban riendo de mí, dije. Caray.
0: Hasta yo me hubiera reído de ti, Amaya.
1: Sí, pues bajé con los pelos parados. De otro color. Pero lo peor del caso es que no sabía por qué estaban riendo hasta que después descubrí de que yo estaba exactamente parado en medio de alguien que se había bajado anteriormente a mí y había vomitado todo el espacio. Y estaba exactamente en medio de...
0: Hijo de Dios, no.
1: Mendigas pues, chamacas estaban riendo de mí.
0: Fíjate. Y no, pues sí, pobrecito de ti, Amaya. Y bueno... 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
0: Ya. Yeah.
1: Y ya se gana 4, solamente compra 2.
0: Ah, Willy de Pooh, así como debe de ser.
1: Uh-huh. ¿Ah? Y baratones.
0: Sí.
1: Bueno, sí, baratones.
0: No se lo pierda, la verdad, es tradicional la feria, ¿eh?
1: Sí, hay de todo ahí. Todo lo que se ve ahí. Pero, más.
0: Un poco cansadito, ¿eh? Porque tienes que caminar.
1: Sí, es grande. Es más, ya llegas cansado del estacionamiento.
0: A la entrada.
1: Sí.
0: Es verdad. Pero váyase, porque va a estar la banda del Recodo, va a estar Ramón Ayala. Pero cheque los días cuando van a estar estos.
1: Y los boletos. La banda. Y estos boletos no lo dejan entrar a los conciertos. Tiene que comprar boletos aparte si
0: es
1: quiere.
0: Correcto.
1: Si
0: es correcto.
1: Quiere ir a ver la banda del Recodo, que va a ser el 10 de mayo, o Ramón Ayala, que va a ser el 31 de mayo.
0: Qué óvole. Tiene que pagar sus boletos para entrar a ver a ellos. Eso es solo para entrar a la feria.
1: Sí.
0: Uh-huh. Ya está. Muy bien, pues, ¿quién es la primera llamada afortunada que tenemos en estos momentos, Mario Antonio Amaya, que nunca falla?
1: Exacto, que bueno, pues, vamos a ver, ¿qué te parece si el número 6?
0: Ok, vámonos pues con el 6.
1: Vamos a ir con el 6 a ver si en realidad quiere ir a la feria, porque a lo mejor no quiere.
0: Y nomás nos quiere saludar y dar su opinión, ¿verdad?
1: Gracias.
0: Buenas tardes, ¿su nombre? Sí, bueno, ¿con quién tenemos el gusto?
2: Bueno. Mi nombre es José Castillo.
0: Señor José Castillo, ¿cómo está usted?
2: Bien, emocionado, porque después de 8 o 10 años puedo ganar algo.
0: Caray. Sí, tiene razón, dice puede. Todavía no los ha ganado. Puede ganar.
2: Bueno, entonces el señor RR sí me saló, ¿verdad?
0: Gacho, sí, hombre. No, dígalo con confianza. Yo sé que no se enojará el tío Lucas. Dígalo.
2: Es en 6 para quedar bien.
0: Para quedar bien. No quedes bien, ya no está aquí.
1: No, pero tampoco lo censuramos. Usted puede decir lo que usted guste.
0: Es correcto.
1: Menos malas palabras, ¿no?
0: Sí.
2: No, sí puede regresar, pero ya no sale nadie.
1: No, bueno. Cualquier cosa puede pasar. Estamos, claro. Estamos en la viña del Señor.
0: Así es.
1: Amén. Bueno, pues, don José Castillo, ¿para qué somos buenos?
2: No. Pues me gustaría agarrar unos boletos gratis y si me regalan 4 más de Disneylandia, les llevo unas tortas.
0: Y 4 más para los Lakers y 2 para LA.
1: Bueno, ahorita solamente tenemos para la Feria del Condado de Los Ángeles. ¿Los toma o los deja?
2: Los tomamos.
0: Listo, los toma. Perfecto, señor José Castillo. Mario Antonio Amaya te va a mandar un texto para que tú lo contestes y nos mandes tu dirección, donde vives, tu número de teléfono, tu nombre completo y un correo electrónico. ¿Vale?
2: Muchas gracias.
0: A usted, señor Castillo. Y usted síganos escuchando, ¿eh? No se preocupe. Le vamos a dar buena vibra.
2: Claro. Claro que sí.
0: Ya le llegó la buena suerte.
2: Gracias, muy amable,
0: ándale pues, gracias.
1: Felicidades, que lleva los 4 boletotes. Ya lamentablemente está. Ya no hay para los que él busca, pero ahí están 4 boletos, no te caen mal, No, no te caen pues mal.
0: No, Maya, no.
1: No, no, claro. No, además yo ya los quiero. Ya vi todo lo que hay que ir a comer ahí en la feria.
0: ¿Te imaginas, Amaya?
1: Sí. Bueno, no. Ahí le mandé el texto ya al señor José Castillo, felicidades. Se lleva entonces este set de 4 boletos para ir a ver la feria ahí en el condado de Los Ángeles. Hay mucha diversión para toda la familia, juegos mecánicos, juegos también para que se pueda llevar, ganar sus ositos. No, yo nunca me he ganado nada en esos.
0: ¿No? ¿Nada?
1: No, es que nunca he jugado.
0: Ah, por eso yo creo que debe de ser la razón principal.
1: La razón principal.
0: Bueno, nos vamos a ir a la pausa y cuando regresemos, Amaya, de verdad, Chivas, le quitaron a sus jugadores, supuestamente el Vasco Aguirre les quitó el 50% de los goles a este equipo de Guadalajara. ¡Ey! Lleva 2 partidos jugando con su cuadro equipo y no ha anotado gol. ¿Por qué se quieren victimizar? Se quieren sentir víctimas. Los jugadores de Guadalajara, cuando regresemos escuchamos qué es lo que dice Omar Govea, que ese sí salió campeón con el América. Veremos qué opina, si realmente se siente víctimas o no este conjunto de Guadalajara. Y Cruz Azul, ¿qué crees?
1: ¿Qué?
0: Solamente ha sido campeón una vez en su historia al quedar en tercer lugar.
1: Ah, ¿de veras?
0: Y quedó en tercer lugar, ¿podría ser la segunda?
1: ¿Quién quedó en el sexto? Ahorita me lo dice cuando regresemos.
0: Sale. 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

0: Seguimos con ustedes, amigos, gracias. Amigos y amigas, gracias de verdad por estar con nosotros aquí a través de este tu programa de Zona L y en KW, KW 1330, la primera. Mario Amaya, la convocatoria a esta concentración previa a la Copa del Mundo va a hacer que Chivas pierda 5 jugadores.
1: Entre ellos
0: se va el goleador.
1: Se va la hormiga.
0: O el casi campeón goleador.
1: La hormiga, Brian, se va el Piojo, uh-huh. El Tala.
0: Sí.
1: Bien, no me recuerdo cuál otro, pero sí, son varios.
0: Si le agregas la lesión de Aguirre.
1: Mi Daniel Aguirre está lesionado.
0: Sí, se lesionó en el último partido.
1: Esas sí son malas noticias.
0: Exactamente, ahí lo tienes. Uh-huh. Y la baja de un par de ellos también. Pues el cuadro de Milito no la tiene muy clara. Y durante 17 partidos, Chivas consiguieron 33 goles. 12 fueron solo de la hormiga. 2 de Brian Gutiérrez, 1 del Piojo. 3 jugadores no estarán a disposición de Milito para arrancar la fiesta grande, por lo que perdió casi la mitad de las anotaciones. La buena noticia es que de los 3 anteriores, el cuadro Guadalajara contó con otros 10 personajes o 10 jugadores que anotaron un golecito, ¿verdad? Por lo que está claro que los goles seguirán cayendo en las porterías contrarias, pero en los últimos 2 partidos no metió gol equipo. Y si le agregas uno atrás, cuando perdieron 4-1 ante 4 de Tigres, después anotan 5 al Puebla, y los últimos 2 partidos, Nanáis Paloma, pues, hey. Pero aún así, aparentemente Chivas se está poniendo como víctima. Ah, es que nos quitaron 5 jugadores. Hasta Faitelson. No puede ser que Aguirre le haya quitado medio equipo a Guadalajara. Ya desde ahorita hay que verlos como víctimas, Amaya.
1: No, porque yo creo que ellos ya sabían de qué es lo que iba a pasar, ¿no?
0: Por supuesto, Amaya, por supuesto. ¿Y qué dice Omar Gobea, jugador de este equipo de Chivas? ¿Son o no son víctimas, mi estimado Omar?
2: No nos hacemos las víctimas, esto ya estaba presupuestado desde el inicio de temporada, sabíamos que esto iba a pasar. Y la verdad es que la gente que se quedó está feliz porque va a haber mucha oportunidad de juego, porque es una liguilla típica, es un poco diferente. Y me parece que el que nos vean como víctimas, nadie es mejor que nosotros, no creo que estén mejor que nosotros. Tenemos un estilo de juego claro, pero si nos quieren ver así, adelante, porque nosotros vamos a salir a comernos la liguilla. A ver, es que somos Chivas. Chivas está obligado a pelear por todo. Como comenté, no nos hacemos las víctimas porque no tenemos algunos jugadores. Somos muy felices por los que se fueron, pero los que nos quedamos vamos a representar al club. Sabemos lo que Chivas es. Me parece que Chivas merece ese campeonato. Lo vamos a ir a buscar partido a partido y el sábado es una primera prueba muy linda y dura y linda.
0: Bueno, pues ahí está. No son víctimas. Entonces, ¿por qué? ¿Por qué el medio periodístico en México así lo están haciendo? El mismo Faitelson estaba diciendo.
1: Así lo están viendo.
0: Sí, el Ceballos y demás. Pues no, pues tienen como cuando el América inició jugando con puro juvenil.
3: Y que no lo hizo nada porque son profesionales.
1: Sí.
0: Ya, pues aquí los que tiene.
1: Te doy la posible alineación que va a tener, porque no le queda otra más al equipo de Chivas. Pues es por fin, vamos a ver nuevamente a Wally, ¿no?
0: Al portero.
1: Al portero que ha sido totalmente, pues, banca, ¿no?
0: Que ese no día ha jugado, desde que llegó a Chivas como titular.
1: No, Oscar Wally será, pues, entonces el que va a estar sustituyendo al tal Arrangel. En la media cancha, Miguel Tapia, el futbolista de 29 años de edad, pues, oriundo de Hermosillo, es un defensa central. Y bueno, pues ahí está, ¿no? Diego Campillo, que lo pueden usar por la lateral también, 24 años para Campillo. José Castillo, Campillo y Castillo, dos jóvenes que ya han jugado juntos, ¿no? Y Richard Ledesma, que lamentablemente no fue convocado, pues pudiera ser la lateral por la derecha, Richard Ledesma, en lugar de el lesionado, pues Daniel Aguirre. Uh-huh. Fernando González, ya lo conocemos, el Oso, tú lo conoces bastante bien, pues ahí en la...
0: Mañoso y...
1: En la media.
0: Y maloso el vato.
1: Sí, Omar Gobea también estará ahí, el que acaba de hablar. Brian González y Hugo Cambero serían los hombres, pues, que estarían un poquito más adelantados. Y Efraín Álvarez, al igual que el Ángel del Gol, pues serían entonces el 11 titular. Pues la verdad no se me hace tan mala la alineación. Para ser los víctimas, pues no.
0: Pues mira, yo te voy a bajar a un jugador de esa plantilla que tú tienes.
1: A ver, ¿a quién?
0: Vámonos, mándelo al médico, a Hugo Camberos, porque tiene sobrecarga muscular. No va a arrancar el partido este fin de semana, o mañana, ante Tigres,
1: Bueno, pues hay que buscar otra opción.
0: Yael Padilla,
1: que regresó al equipo de Chivas en esta temporada.
0: Yael Padilla, que podría estar...
1: quiero decir, él ya estuvo.
0: Él ya estuvo, pero le están dando otra vez la oportunidad de...
1: Ya aparte está jovencito, ¿no?
0: Pues, ¿desde cuándo es un jovencito, Amaya?
1: ¿Cuántos años tiene Yael
0: Padilla?
1: Tiene cara de niño.
0: Bueno, sí, ese es lo único que tiene. Ya lo habían puesto como el futuro Chicharito, porque metía goles y no sé qué tanta onda. No, lo siento, nació en el 2005, Amaya. Va a cumplir 21 años.
1: Todavía está jovencito. ¿Qué hace?
0: Está pollo.
1: Se le ve la cara todavía, que no le han salido muchas plumas.
0: ¿Plumas? O los cuernitos ahí le están saliendo. Pero también el mismo Omar Gobea, Amaya, menciona y ya cuando le pregunta cuál es su opinión para enfrentar al cuadro de Tigres, pues le avienta una florecita al cuadro norteño y dice que es uno de los mejores equipos del torneo.
2: No, bien, es un rival con mucha jerarquía, sabe jugar liguillas. Eso no quiere decir que que sean favoritos. A ver, es un equipo que es muy intenso al presionar, es un equipo que también busca muchas de esas rupturas con jugadores de atrás hacia adelante. Conocemos bien, obviamente los hemos estudiado, vimos ayer el partido y eso también nos dio una referencia del qué esperar. El partido que tuvimos allá fue un accidente, fueron errores muy puntuales que generalmente no tenemos y ahora sabemos qué es lo que no tenemos que hacer y lo que sí tenemos que hacer para poder generar o crear la experiencia.
0: Pues ahí está. Pues es uno de los mejores equipos que hay, el cuadro de Tigres, es el actual subcampeón del torneo. Uh-huh. Y bueno, cualquier cosa puede pasar. Si Chivas va a tener todas estas bajas, pues también. Pereira, el defensa central de Tigres no va a estar.
1: Claro, en el partido. Ahora, también lo que es André Pierre Guignac. Va a querer retirarse del equipo de Tigres porque ya parece de que ya este ya es su último.
0: Sí, ya dijeron que no le van a renovar.
1: No le van a renovar. Yo creo que ya cumplió su ciclo. Muy bien lo que ha hecho con el equipo de Tigres. Tiene 40 años de edad. 73 partidos jugados. 70 como titular. Más de 6,000 minutos. 34 goles con la institución de Tigres. Y me imagino que se va a querer retirar por la puerta grande, ¿no? Lograr un campeonato con Tigres, tal vez.
0: Y, ¿otro?
1: Pues, sí, pero otro ya, pero ya este ya sería el último de su carrera.
0: Sí, y con Tigres, claro. Que aparentemente se va a quedar en el club, cuando venga.
1: Sí, como dirigente o como director técnico, quién sabe, pero.
0: Sí.
1: Pero pues ya es un hombre que ya está muy arraigado ya con la cultura mexicana en México. Y bueno, pues también hay que recordar que tiene familia, tiene hijos ya. Podríamos decir que franceses mexicanos.
0: Uh-huh, claro.
1: Y que puedan, como él lo dijo, ahí viene mi hijo, no hay que esperar entonces que se desarrolle para que pues le puedan dar también un tiempo en la selección.
0: Así es. Guido Pizarro, técnico de Tigres, él dice que es más ventaja recibir el partido de ida en casa.
4: Sí, ya a partir de ahora volver a casa, a partir de mañana ya pensar en Chivas. Entiendo que enfrentaremos a uno de los rivales mejores de que hizo las cosas durante todo el torneo, con condiciones especiales como nombraste vos. Mi equipo viene haciendo un trajín muy importante, pero consciente de ir partido a partido, y creo que los chicos que lo vienen haciendo muy bien. Iremos partido a partido. A partir de mañana ya cambiar el chip y pensar en Chivas.
0: Ahí está. Sabe que es una realidad, señor Mar Antonio Amaya, y que Pizarro y sus Tigres pues van a morir y van a recibir bien al cuadro de Chivas. También le regresó la florecita, ¿no? Que son los chicos que mejor jugaron, que mejor puntaje hicieron. Pero pues sabe que abrir esta serie en casa es muy importante.
1: Pues impensable, ¿no? Con el equipo de Tigres, que ahora pues tenga dos opciones: quedar campeones también en la Liga de Campeones de la CONCACAF. Y también terminar campeón en la Liga MX con un André Pierre Guignac que ya tiene 40 años, que ya está a punto del retiro. Y bueno, pues con la injusticia que se hizo con Diego Lainez, que no lo convocaron a la selección, y podrá pues demostrar pues con Tigres que se equivoca el Vasco.
0: Es correcto.
1: Bueno, ¿qué te parece? Vamos a la pausa entonces, y Armando, le invitamos a nuestra gente que pues empiece a marcarnos, porque vamos a tener otro set de 4 boletos para que se vayan a la Feria del Condado de Los Ángeles. Muchísimas gracias al señor Castillo, que ya nos envió la información. ¿No es día feriado el martes?
0: No.
1: Ah, entonces sí puede venir, porque me pregunta, ¿puedo ir el martes? Pues sigue. Que venga el martes.
0: Sí, sí.
1: Uh-huh. Que venga uno el martes, otro el miércoles, así que nos sigan trayendo.
0: ¿El ganador de ahorita puede venir el lunes?
1: El segundo ganador puede venir el lunes, y ya saben, un monecito.
0: Unas tortas de jamón.
1: Bueno. Como el Chavo.
0: Sí. 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

0: Muy bien, amigos, aquí estamos. María Antonia Maya va a entrar al comentario. Sí, sí, porque, a ver, mi estimado Marito, ni tú ni yo ganamos. Estábamos poniendo en Rayados de Monterrey que a Peláez como director deportivo, ¿no? Sí, que hombre, se va a ir Baños y que si patatín, que si patatán. Y después de la corrida de toros que hubo en Monterrey, él hace un par de semanas, pues el que viene... Fue un exjugador de Monterrey y que estuvo en varios equipos del fútbol mexicano.
1: Sí, se hablaron muchas cosas, como tú lo mencionas, ¿no? Pues al principio se empezó a hablar de que Baños iba a dejar la institución de el América, iba a llegar a Monterrey. También se habló recientemente de que Víctor Manuel Bucetich iba a tomar las riendas de la dirección deportiva del equipo de la pandilla del Monterrey. Y ahora resulta de que siempre no, que ahora aparece entonces Walter Erviti y da sus primeras declaraciones. Ahora como director deportivo de la pandilla del Monterrey, lo vamos a escuchar.
2: En esta autocrítica que estamos haciendo muy profunda para poder tomar las mejores decisiones que nos devuelvan al lugar que merecemos estar por la afición que tenemos, lo primero que queremos hacer es agradecer a Nico. Nico ha dejado de ser el entrenador del primer equipo. Lo segundo que quiero transmitir a nuestra afición es que he conversado con cada uno de nuestros jugadores de manera grupal, de manera individual. Me han transmitido una gran autocrítica, me han transmitido un gran deseo de dar un paso hacia adelante en cuanto a la posibilidad de revertir toda esta imagen que estamos dejando. Yo creo en ellos, creo mucho. Sé que tenemos jugadores de una gran jerarquía. Como club tenemos que replantearnos de qué manera los vamos a ayudar, de qué manera los vamos a apoyar y de qué manera vamos a enfrentar todo lo que viene. Pero la realidad es que yo lo que he sentido de parte de ellos es el deseo de que la imagen que tiene el club o los aficionados de ellos sea totalmente diferente, y vamos a trabajar. En todo proceso de cambios hay jugadores que llegan, hay jugadores que se van. En ninguno hay ninguna situación especial, solamente se cumplen ciclos. Decirle a la afición que el club está trabajando en tomar las mejores decisiones posibles. Las que necesita para poder revertir esta imagen, para trabajar a conciencia, para poder representarlos como ellos se merecen, y que en la brevedad seguramente van a seguir teniendo...
0: Sí, teniendo, no sé, oportunidades de seguir creciendo, ¿no? Me dijeron los muchachos. Walter Erviti, se llama Antonio Amaya, es un exjugador joven, 45 años de edad, nacido el 12 de junio de 1980... Llegó de San Lorenzo en el 2002 con Monterrey, duró 6 años, logró un título con Monterrey.

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1: Grupal con sus con los muchachos, individualmente con cada uno de ellos, y bueno, esa autocrítica, ¿no? Pero bueno, también sabemos de que esto apenas su proceso va a iniciar, y obvio que no le van a decir cosas negativas a los jugadores que quedaron a deber en este torneo, que tienen que sí ser autocríticos, que quieren borrar esa mala imagen que le dejan a la afición, y vamos a ver qué tanto lo pueden lograr, ¿no? Porque sí. Hoy por hoy la pandilla del Monterrey pues fue el equipo hazme reír de este torneo, porque bueno, siempre es uno de los candidatos, siempre a estar pues tal vez no para ganar el título, pero por lo menos para estar peleando, ¿no? Contendiendo por ganarle el título a cualquier equipo, o por lo menos para hacerle pasar un mal rato a los que sí son contendientes.
2: Sí,
1: pero
2: señor.
1: Hoy, nada.
2: Pues a ver cómo le va a este muchacho, digo... Literalmente es joven, Amaya. Uh-huh. Se acaba de retirar hace poco del fútbol activo. Y mira, inmediatamente se fue a ponerse la corbata, a agarrar el portafolio y estar en varios equipos ya. Trae experiencia, así que, pues enhorabuena. A ver si lleva 6-7 años como director deportivo, desde que dejó, colgó los tenis y no jugar. Uh-huh. Pues ojalá y vuelva a levantar al Monterrey. Ya escucharon, le dieron las gracias a Nico Sánchez.
1: Sí.
2: A ver qué técnico se va a traer Walter Arbitti.
1: Ese yo creo que ese es lo primordial, ¿no? Buscar un entrenador que se adapte al estilo de juego que ellos quieren, ¿no? Que sea un fútbol mucho más atractivo, porque la verdad lo de Domenech se fuera muy amarrete y al final de cuentas, pues no logró nada.
2: Sí, con Nico Sánchez no le salieron bien las cosas. Y el técnico que venga, Walter Arbitti, le debe decir, mira, tengo a este y a este jugador.
1: ¿Quiénes te sirven? Los tienes que ver y a ver quiénes te sirven. El que no te sirva, nos lo haces saber y le damos las gracias.
2: Sí, quizás ahorita los jugadores están de vacaciones, uh-huh, no es quizás, uh-huh, están de vacaciones y que los manden llamar en unas dos semanas, uh-huh, uh-huh, para que hagan interescuadras y ver quién le sirve a Arbitti y quién no, para darle las gracias y atraer nuevos jugadores a Mayo.
1: Total. Pues bueno, pues vamos a ver qué es lo que ocurre con este. Entonces, ¿alguien más que quieres escuchar? Ya le damos las gracias a Arbitti. Le deseamos suerte.
2: A Arbitti, sí, muchísima suerte. Hay una historia que estaba viendo ayer en Fox Sport, que estaban hablando con Paul Aguilar.
1: Ah, sí.
2: Okay. ¿Sí lo viste?
1: No la vi, pero bueno, sí.
2: Estaban hablando que si era verdad de que si Memo tiene 6 dedos o no.
1: Ah, caray.
2: Memo Ochoa, que podría estar en la sexta Copa del Mundo, está causando debate todavía.
1: Que va a estar.
2: Sí, y este programa a veces me gusta y a veces no. Desde que se fue André Marín, en paz descanse, y salió Brailovsky de ahí, pues ya casi no lo observaba. Pero en la última palabra está ahí participando Paul Aguilar, y por él regresé a ver eso, porque a mí siempre me ha gustado la forma dicharachera y pachangona de expresarse de Paul Aguilar.
1: Sí.
2: Y bueno, él sacó el tema de que el mito de 6 dedos de que supuestamente tiene Memo, que hizo que frenara su fichaje con el Olympiacos de Grecia. Pues allá en Grecia creyeron esa historia, Maya.
1: Que tenía 6 dedos.
2: Sí, y la historia salió y fue una falsa teoría. Le afectó a Memo para que firmara con uno de los grandes en Europa. Se llegó a mencionar que
1: simplemente hasta el Paris Saint-Germain. Simplemente por tener 6 dedos.
2: Sí, Amaya.
1: ¿Tú crees?
2: ¿Cómo ves? Paul Aguilar defendió pues a Memo Ochoa respecto a que por qué nunca jugó en el más alto nivel en el viejo continente, ya que ofertas las tuvo de Grecia y del Paris Saint-Germain, pero se creyeron el mito y eso evitó que llegara al traspaso de Memo Ochoa. De hecho, Arturo Villanueva también dio a conocer que Memo Ochoa estuvo a nada de firmar con el Everton, y aunque estaban muy avanzadas las pláticas, pues el entrenador de porteros terminó por escoger a Tim Howard. ¿Te acuerdas de Tim Howard?
1: Sí,
2: portero de toda la vida.

0: Sí, de la selección de Estados Unidos.
1: Y de los de Colorado, bueno, lo frenó la llegada a la Premier. Y eso que en el 2011 fue una broma periodística del Día de los Inocentes. Se volvió viral. Se mencionaba en aquel entonces que Memo Ochoa tenía 6 dedos. Ajá. Que hasta le publicaron la historia con una foto editada con sus guantes y teniendo 6 dedos a un ladito del pinky Amaya.
0: Ok.
1: Eso dio interés por...
0: ¿Y cómo va a porteriar un arquero con 6 dedos? Pues hubiera sido inteligente los otros equipos. Bueno, tiene 6 dedos, tiene mano más grande, ¿no?
1: Sí, amplía más, detiene más las pelotas, claro.
0: Sí, hay que pensar.
1: Y el Olympiacos, pues se lo creyó. Y le dijo, no, Memo, pues muchas gracias. Es que si traes un dedo de más, ¿nos vas a cobrar más?
0: también puede ser.
1: Así que investigaron más, se toparon que era falso, lo cual fue malinterpretado por el equipo. Y me dijeron, no, mejor vámonos. No. Y el propio Memo Ochoa lo dijo años después, que le echó la culpa a una broma del Día de los Inocentes. Uh-huh. Que por eso no llegó al Olympiacos. Y por eso... causó sorpresa cuando Paul Aguilar sacó este tema. Es un falso mito, no tiene 6 dedos. Ahora Memo Ochoa se está enfocando en asistir a la Copa del Mundo. Y escuchemos a Memo Ochoa. Él dice, sí, es inevitable que ya se viene mi retiro del fútbol activo.
2: América para mí es mi corazón, ¿no? América es mi casa. América fue el club que me abrió las puertas, que me formó como jugador, me forjó mi carácter para enfrentarme a la vida. Hubo opciones de regresar a México y en ningún momento las consideré, ¿no? Yo decía que yo de México y va a pasar, si de México solamente podía jugar en el Club América y no me veía jugando en ningún otro club.
1: Bueno, ahí está, nunca se veía, bueno, no lo mencionó pues señor Maratona, pero él dice que el ocaso de su carrera está a punto de terminar, no sabe si estará jugando hasta que finalice este año o no.
0: Bueno, lo que pasa es de que su contrato en el equipo de
1: Limassol.
0: De Limassol termina el 31 de mayo,
1: uh-huh.
0: Y ahí termina su contrato. Entonces, pero no creo, tampoco yo lo veo, o no sé, a lo mejor como Keylor Navas, ¿no? Ya ves, está con Puma, se está haciendo bien las cosas con Puma, a lo mejor Memo Ochoa ahorita que Malagón está lesionado, después si tiene actuación o no tiene actuación en la Copa del Mundo, pues yo creo que un año más, que serán 2 torneos más con el equipo de la Sede del América y se retira, ¿no? Porque ya no va a tener contrato con ningún equipo.
1: ¿Cuando regrese Malagón?
0: Cuando regrese Malagón, pero sí, bueno.
1: Le den las gracias. Ah, con razón, ahorita le está mandando una florecita, un besito, un guiño, ¿no?
0: ¿Ah, sí?
1: Pues a la América, Maya.
0: Pues sí.
1: Está diciendo que...
0: Al único equipo que voy a regresar, y más ahora que no hay portero.
1: Es correcto. Y como no va a haber, pues puede ser.
0: ¿Quién va a ser el portero de la América? ¿Cuándo es? ¿Mañana?
1: Va a ser Cota.
0: Ah, pues sí, Cota. Y Cota. También ya Cota ya es un veterano, ¿no?
1: Es veterano, pero ya le dio florecitas también. Jardine. Dice que quiere que se quede por lo menos el resto del año o hasta que se aliviane Malagón.
0: Yo creo
1: porque
0: que
1: ya termina su contrato.
0: Yo creo que Memo por lo menos un torneo lo va a jugar con el América para despedirse.
1: Puede ser o que regrese al Atlante.
0: Memo Ochoa al Atlante.
1: Pues va a estar
0: no, el Piojo. Pero él, pues sí, solamente el Piojo lo puede convencer, pero él dice, pues si regreso a México va a ser con el América.
1: Pues sí, pero a ver, ¿quieres jugar? Si es con el América o si no, no juegas.
0: No, pero con el América, pues la experiencia que tiene Memo Ochoa es indiscutible y pues Cota también es un portero de experiencia y dejan recuperar al 100% a Malagón y ya cuando se retire pues a Memo Ochoa, pues ya otra vez nuevamente regresa Malagón a la titularidad.
1: Pues a ver si lo ve de esa manera Jardine, porque ya hay 2 épocas de Memo Ochoa con el América, la segunda no le fue nada bien.
0: La tercera es la vencida y a lo mejor logra otro campeonato.
1: No puede ser.
0: ¿Cuántos campeonatos tiene? Uno, ¿no?
1: Uno, en México nada más uno.
0: El del América.
1: Y hay que recordar que, ándale, Memo Ochoa lo aguantó Leo Benhacker. A los 17 años lo habían puesto, pero los directivos de aquel entonces le dijeron, no, vamos a meter a Sebastián Saja. Y dijeron, ni más. A mí me dejas a Memo Ochoa. Corrieron pues fue Ruggeri, el que se trajo a Saja. Ah, si no ponen a Saja, me voy. Se fue Saja, se fue Ruggeri, Leo Benhacker llegó y aguantó a Memo Ochoa a los 17 años después de una lesión de hemorroides que tuvo Adolfo Ríos.
0: ¿De veras se fue de hemorroide la lesión?
1: Sí, mamá.
0: ¿Se puede lesionar uno de una hemorroide?
1: Pues imagínate.
0: ¡Ay, ay, ay! Ay. Sí. Vámonos a la pausa, vamos. Regresamos con los boletos.
1: Claro.
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0: amigos, ahorita en cuestión de minutos estaremos regalando el otro set de 4 boletos para que se vaya al condado de Los Ángeles, a la feria del condado de Los Ángeles, para que vaya a disfrutar de infinidad de cosas, entre comida, animalitos, conciertos, juegos mecánicos y todo lo que puede hacerse en una feria maya. Es parecida a la feria del pueblo de uno, ¿verdad?
1: Sí, más o menos, prácticamente. Lo único que aquí llega en carro, ya llegaba uno en caballo.
0: O caminando desde el centro de Irapuato, te ibas hasta allá, más allá, a un lado del panteón. Cuando antes la feria era por allá, ahora ya hicieron una explanada muy grande y toda la cosa. Que también te puedes ir caminando.
1: Sí, yo también me recuerdo para los carnavales, para un carnaval que me compré unos zapatos de una talla menos, y había llovido, me metí en un charco y los dedos me quedaron así como engarruñados.
0: Así.
1: Que a mí me ha pasado de todo.
0: Yo sé que sí, Amaya.
1: 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Uh-huh. Está ahí en la Olympic y la Pacific Boulevard. Ahí está la Curazao de Huntington Park. Ahí vamos a estar, vamos a llevar premios. 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Ahí voy a estar, voy a llevar boletos para eventos deportivos, premios también, y va a estar ahí el emperador Claudio Suárez si se quiere tomar una foto con esta leyenda del fútbol mexicano.
0: Sí, para los seguidores de Tigres.
1: De Tigres, Chivas, Chivas USA.
0: Pumas.
1: Pumas. Sí, fue la verdad un gran deportista, ¿no?
0: Muy buen. Me gustaría decir que soy su amigo, ¿verdad?
1: Sí.
0: Pero pues no hemos coincidido en muchos eventos, en varios eventos, y siempre me trató como si yo fuera uno de sus mejores amigos, y eso lo puedo... Lo aprecio, ¿no?
1: Claro.
0: De Claudio Suárez. Eso, el día que jugamos fútbol contra el Piolín y sus compas.
1: Ah, sí.
0: Vente, Aguayo. O como el día que no llegaron por ellos al aeropuerto. ¿Cómo ves? Se les olvidó a los protagonistas.
1: ¿Cómo? Y ahí estaban varados en el aeropuerto.
0: Sí, volamos de aquí de Los Ángeles.
1: Ahí, ok.
0: Los encontré a todos, a Campos, a Ramón, Ramírez, a Claudio. Ajá. Y pues como a mí sí, fíjate, a mí la compañía de aceites, de motor, de auto, me dijo, vámonos, yo tengo mi carro rentado, pues vámonos. Y me llevé a todos. Y su hotel de ellos estaba enfrente del mío.
1: Ah, mira, qué buena onda.
0: Ahí estuvimos. Pues, y yo tuve a Claudio en el booth de Castrol. Ah, ya dije la marca.
1: Pues de qué importa.
0: De Castrol y... No, pues ahí
1: con esa cocina yo no te preocupes.
0: Así. Y con la gente diciéndole, haciendo preguntas de en ese concurso. Usted dígame, si usted me adivina, ¿cuántos años jugó Claudio Suárez en el América? Le voy a regalar la camisa autografiada por Claudio Suárez. Muerto de la risa, Claudio. No manches, Aguayo. Hey, vamos a ver qué tanto te conocen. Y todos, no, pues que en el 80, no, que en el 89 y todo. Hasta que llegó un señor todo barbón y todo. Ese nunca jugó en el América. Ya, usted sí sabe. Y ya, Claudio, ¿por cuánto tiempo jugaste en el América? No, hombre, yo nunca jugué en ese equipo. Pero sí me llegaron a buscar.
1: Hubiera sido un buen defensa para el América.
0: Sí, pero pues...
1: En Chivas y Pumas, pero bueno. Y de la selección.
0: Uh-huh. Ya, aquí está. Él... Javier Aguirre le dijo, aliviánate del tobillo y te llevo al Mundial. Ajá. Se alivianó a Maya, se metió a una rehabilitación increíble. De hecho, hasta me enseñó la cicatriz que tiene en su pierna, en el tobillo.
1: Sí.
0: Porque antes eran peor.
1: No, antes te tasajeaban bien bonito.
0: Sí.
1: Te abrían bien bonito.
0: Exacto. Pues se alivianó Claudio Suárez, ya estaba listo. Ah, Javier Aguirre dijo, no.
1: Bueno, si ustedes vieran el cuerpo de Aguayo, no es que yo le vea desnudo, ¿va? Pero...
0: Yo estoy tajaseado también.
1: También, parece crucigrama.
0: Es correcto.
1: Bueno, pues ¿nos
0: sacamos al ganador?
1: De una vez, Trus.
0: Mañana va a estar usted con Claudio Suárez.
1: Ahí vamos a andar.
0: En la Curazao de Huntington Park.
1: Así es.
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1: Así mero. No, pues la verdad que aprovechen esta promoción, está bastante bien, ¿no? 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
1: Ah, ¿lo hiciste ya? Qué bonito se miraría su mamá sentado ahí en una sala nueva con una televisión de buen tamaño para que pueda ver sus programas favoritos, porque yo no sé si ya existen las novelas en México.
0: No, todavía.
1: ¿Todavía siguen?
0: Hasta las repetidas, Amaya.
1: O sea, las están haciendo un reciclado, ¿no? Ah,
0: sí, mi hermana Mago está emocionada con ¿cómo se llama? Los ricos también lloran.
1: Ah, sí, pero con eso.
0: Mago, esa novela es desde los 70s, 80s. No, pero está bien interesante.
1: Pues sí, ya la vio, ¿no?
0: Ya la vio.
1: Y todavía le encuentro interesante.
0: Hasta mi jefe está ahí interesadísimo por esa novela.
1: Bueno, entonces, ¿qué te parece? Vamos a escoger entonces un ganador. Recuerda el número de teléfono para que marque ahorita, es el 844-592-1330 para que participe por estos 4 boletos.
0: Para que se vaya a esta feria del Condado de Los Ángeles. ¿Sabes cuándo fue la primera vez que pusieron esta feria, Maya?
1: No recuerdo.
0: ¿No te acuerdas?
1: No, la verdad no.
0: Bueno, fue...
1: ¿Ya pasaron 30 segundos?
0: Ya,
1: entonces no me recuerdo.
0: Fue el 17 de octubre de 1922.
1: Ah, caray, ¿ya tiene más de 100 años?
0: Va a cumplir 100 años, la feria.
1: No, del 22.
0: Ah, no, pues, ya tiene... Va a cumplir 104
1: años. 104
0: años
1: de historia.
0: ¡Guau! Sí, wow. Ya duró 5 días la feria, del 17 al 21 de octubre.
1: Ahí
0: en Pomona, en un campo de remolachas, allá por ahí anda.
1: Y ahora casi dura el mes, ¿no? Porque va a empezar el 7 y va a terminar el 31.
0: Uh-huh. Ah, es correcto, Amaya. Pues qué padre, ¿no? Que es más de 100 años
1: y está, historia. Las veces que yo he ido está a reventar siempre.
0: Todos los días, Amaya.
1: Sí, todos los días.
0: Yo pensé que yo fui un sábado, dije. No, perdón, yo fui un viernes.
1: De no haber gente, es viernes.
0: Sí, no, hombre, hasta el tope.
1: Sí.
0: Y luego volví a regresar un miércoles igualito.
1: Sí.
0: Eso quiere decir que sí es divertido.
1: Sí, hay muchas cosas para ver ahí, para comer.
0: Voy a ver si puedo extorsionar a mi esposa. Pero si vente, vamos a subirnos al Slinger.
1: Yo creí que ibas a extorsionar a tu jefe para que ya ves que...
0: No.
1: Para que te vea los boletos tu jefe.
0: Bueno, así ahorita le voy a traer de comer al jefe.
1: ¿Y qué, le vas a traer unas pupusas o qué?
0: Unas pupusas.
1: Sí. Al jefe, sí, bueno. Sí. Está bien, te viene escuchando.
0: Me
1: dieron
0: 4 boletos y le voy a decir, vente, Jani, vamos a subirnos al Slinger. ¿Sabes cuál es eso?
1: No.
0: Es una resortera.
1: Ah, ¿sí? Te avientan a...
0: Sí, hay dos varillas altísimas y te estiran y después te sueltas y... y te regresan. Así es, Amay. A ver si
1: bueno, me vamos entonces. Del 1 al 10, Armando.
0: ¿Qué? Ah, ya, del 1 al 10, de ¿sí? Bolón ping-pong. ¿Qué te parece si nos vamos con la camiseta número 9?
1: La 9, vamos a ver entonces. ¿Quién anda por aquí? Muy buenas tardes.
2: Buenas tardes.
1: ¿Con quién están? Tenemos el gusto.
2: Juan Manuel García.
0: Juan Manuel García.
1: Tiene nombre de artista.
2: Fíjate que lo estaba escuchando desde ese rato. Dije, ojalá y me toque.
1: ¿No acaba de ganar usted?
2: Sí.
1: Ah, no, el otro era. El otro era José Castillo. Juan Manuel García.
2: Juan Manuel García, sí.
0: Juan Manuel García.
2: De Corona.
1: De Corona, mi
0: hermano. ¿Nos está hablando desde Corona? Oye, pues.
2: Sí. Siempre los escucho en la 1330. Es que no se escucha muy bien por este lado y siempre lo escucho en el teléfono.
0: Ah, pues muchas
1: ¿En
0: gracias.
1: ¿En la aplicación?
0: En la aplicación, ¿verdad?
2: Sí, en la aplicación, correcto.
1: De ahí
2: y ahorita, en el teléfono dije, a ver si gano.
1: Ah, perfecto. Pues,
0: muy bien.
1: Nos da pena que no haya ganado, ¿eh?
0: Ay. ¡Córtalo, mi chavo, córtalo! ¡Mario, fuera!
1: Pero es que mira, yo estoy pensando, va a venir desde Corona. Los tiene que venir a recoger hasta acá, a Burbank.
2: Sí. ¿En serio?
0: ¿Sí puedes venir?
2: No, está muy lejos.
0: Ya, tenía razón, Amaya.
2: Está muy lejos.
0: Sí, pues, sí, no va a venir por los boletos y después tiene que regresar a su casa otra vez.
1: Sí, le va a tardar un día para ir y venir.
0: Ándale, sí, no, cierto.
2: El tráfico está bien pesado, diga.
1: Sí, pero sí, pesado. Sí. Entonces, ¿lo deja, los toma o los deja?
2: Híjole. Yo creo que los voy a dejar porque es muy... No, es que es mucho tráfico para ella, no creo.
0: No, Maya, ¿cómo?
2: Híjole.
0: Me le quitaste toda la alegría que tenía por habernos ganado, sí, por sí, primera vez. Y sí,
2: le estoy escuchando desde ese rato y dije, ojalá, desde ese rato les llamé. Sí. Y ya desde ahí estaba escuchándolo por el teléfono. Por el teléfono.
0: Sí, vale, pues, gracias, Amaya, gracias, le quitaste todo el sueño. Party pooper. Pues vamos a agarrar otro, pues, otro ganador, Amaya, pues ni modo. ¿Pueden venir ustedes a recoger su boleto?
1: Sí, puede venir, que marque, ¿no? Si no, pues que no marque.
0: Pues sí.
1: 844-592-1330.
0: Vámonos, pues, con el 4.
1: Vámonos con el 4.
0: Ahí está. Buenas tardes, su nombre, ¿está usted al aire?
1: No, este está en Las Vegas.
0: ¿Aló?
3: Ajá, ¿cómo ahí está? ¿Están por ahí?
0: Muy bien, ¿con quién tenemos el gusto de hablar?
3: ¿Cómo están los boletos?
1: ¿A cómo están? No, pues son gratis.
3: ¿Son gratis? ¿No? ¿Ahora?
0: Sí. Sí, son gratis, pero para hacer para ti $5 cada uno.
3: $40.
0: ¡Órale! Sí, nos conviene. 5 por 4, 40. Nos conviene, nos conviene.
3: Cada uno.
1: Sí, sí.
3: Estaba mirando ahorita el partido del Fácil Platense.
1: ¿Y qué pasó?
3: Hoy van 0-0 y termina mañana, el sábado, el domingo, la última jornada del campeonato regular. Ah. Y estoy viendo que el entrenador del Fase es un mexicano, ¿eh?
1: ¿Cómo se llama? A ver.
3: No sé cómo se llama.
1: A ver, déjame ver, ahorita lo buscamos.
3: Un chamaco como de 30 años, creo, algo así. Parece que le está yendo bien porque van a tener invicto, creo, en primer lugar, pues, en la tabla.
1: Ajá. Ah, ok.
3: Creo que segunda temporada o primera, creo, que... Ahí. Ahorita están jugando primer tiempo 0-0 en Santana, está lleno el estadio.
1: ¿Oh, sí? Ajá. ¿Con quién? ¿Con el, Platense? ¿A quién le va, al Platense o al FAS?
3: No, hombre, ¿cómo le va al Platense? Yo
1: no, pues que yo le veo con cara de Platense, pero no, está bien, si no le va al Platense, pues ni
0: nada. Nada más no se enoje, pues.
1: ¿Pero va a querer los boletos o los toma o los deja?
3: Porque pues, yo sí me queda cerca aquí en Long Beach.
1: ¿Usted es a Carlos de Long Beach o cómo es?
3: Yo soy Leo de Long Beach.
1: Ah, Leo de Long Beach.
0: Leo de Long Beach, ok.
1: Bueno, pues entonces, Leo, le voy a mandar un texto para que me envíe su información y para que venga por sus boletos. Tiene que venir acá a la oficina, sí.
3: Pero para eso también ocupo el texto y todo eso, ¿o solo voy?
0: No, necesitamos toda tu información, el que está en tu ID, tu correo electrónico, tu teléfono y tu nombre completo.
1: Ya el teléfono ya lo tengo, solo envíeme todo su nombre completo y su dirección. Y ya puede venir por su boleto de lunes a viernes ¿de qué hora? ¿De las 9? No, de las 10 a las 4.
0: Yes.
3: Está bien, entonces mándenme el número... para mandarle la información y yo les regreso la información.
1: Me parece bien. Ok, perfecto.
0: Sale pues, Leo, de Long Beach.
3: Una cosita más.
1: Sí.
3: Yo creo que Tigre va a ganar los dos partidos.
0: ¡Ah! ¡Dale otro boleto más, Amaya! Lástima, no tenemos, pero sí.
3: Va a ganar los dos partidos del Tigre y ahí se van a quedar aquellos que les dio frío toda la temporada. Arriba les dio frío y en el primero, vámonos a descansar.
1: No, pero es que el Abra va a ganar uno en la Liga de... va a ganar los dos, ya ganó uno, ¿no? En la Liga de Campeones de la CONCACAF.
0: ¿Quién?
1: ¿De Tigres?
0: No, él está diciendo que las Chivas van a quedar fuera. Que estuvieron toda la temporada en la cima. Mucho frío, y que las primeras se van a ir para afuera. Y va a pasar Tigre. lo que está diciendo Maya.
1: Quítale los cuatro boletos.
0: No distorsione la conversación que está hablando Manuel.
1: Quítale los boletos. Leo de Long Beach.
0: Leo de Long Beach.
1: Pues la verdad, Leo no tenía mucha emoción, pero bueno, ya le mandé el texto, Leo, para que envíe pues ahí su nombre completo y su dirección. Ya tengo su número de teléfono. Gracias. Vámonos a la pausa. Regresamos.
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0: Muy bien, amigos, aquí estamos en el último segmento de Zona LA en KW 1330, la primera, y nos vamos con nuestra información deportiva.
1: Así es, Armando, pues rápidamente, allá en Holanda, la verdad que traen un serio, serio problema, porque está el Passport Gate, este escándalo que sacude toda la liga de Holanda en estos momentos, y se pudieran repetir hasta 133 países por cuestiones administrativas, por llamarlo de esta manera, ya que varios jugadores que militan en sus ligas decidieron renunciar a la ciudadanía holandesa para poder participar con otras selecciones. Simplemente por ponerle algunos ejemplos, Richonel Margaret, este jugador que juega con el Go Ahead Eagles, decidió representar a Surinam. Hay otros que representaron a Indonesia, Cabo Verde, también a Surinam en varios, Trinidad y Tobago, y pues a Indonesia más que todo, y a Surinam. Algunos de estos jugadores, pues al representar a estas selecciones, terminan perdiendo pues su estatus de ser ciudadanos holandeses, y es por eso de que los equipos los alinearon indebidamente, porque ya no eran holandeses, no tenían el pasaporte ya comunitario, y ahora tendrán posiblemente hasta que repetir 133 juegos que ya se llevaron a cabo.
0: Este fin de semana los dos equipos angelinos de la MLS tendrán actividad a las 6 de la tarde con 30 minutos. El cuadro de LAFC estará visitando a San Diego, donde Mark Dos Santos ya dijo que va a usar un equipo alternativo, va a rotar a sus jugadores, le va a dar descanso a todos los titulares, y las reservas estarán enfrentando a San Diego, que tiene sed de venganza el LAFC, porque la temporada pasada los derrotó dos veces. Y el cuadro galáctico recibe en casa al Vancouver Whitecaps, a uno de los líderes del torneo. Viene al Dignity Health Sport Park, partido que estará arrancando 7:30 de la noche. Mario Antonio Amaya será el encargado de traerle las emociones.
1: Por otra parte, mis amigos, ya inició la jornada número 34 en el fútbol de España, con la victoria de 1-0 de el Mallorca sobre el Girona. Algunos otros encuentros importantes: el Atlético de Madrid estará jugando mañana a las 7:15 de la mañana contra el equipo de el Valencia, Athletic de Bilbao contra el Alavés. También mañana a las 12 del mediodía el Barcelona estará enfrentando al equipo de los Osasuna, pues ya cada vez más cerca de ganar el título en la Liga de España. Celta de Vigo con el Elche, Getafe, Rayo Vallecano, Real Betis estará enfrentando al Real Oviedo, este equipo. Y para el domingo a las 12, el Español se estará enfrentando al equipo de el Real Madrid en la jornada número 34 del fútbol de España.
0: Los cuartos de final del fútbol mexicano estarán arrancando mañana sábado a las 6 de la tarde. Tigres recibe a Chivas, y a las 8:15 de la tarde Atlas recibe al Cruz Azul, y para el domingo a las 4 de la tarde América recibe a Pumas, y el Toluca en el Nemesio a las 6:15 de la tarde estará enfrentando al Pachuca. Todos estos horarios son la hora del Pacífico.
1: Bueno, pues con eso llegamos al final del programa el día de hoy. No le cambie, porque se viene Jorge Ramos y su banda, y nosotros nos reencontramos primeramente Dios el día lunes, ¿no?
0: Sí, señor. Los Lakers con todo el día de hoy, al séptimo juego, próximo lunes.
1: No, el domingo sería.
0: El domingo
1: sería, si pierden, ¿no? Y el domingo se estaría enfrentando nuevamente.
0: Exactamente.
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0: ¿Preparada?
3: A ver, pregúnteme.
0: Ahí te va. 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
0: ¿Y hay shows o hay videos o películas para que los niños se distraigan?
3: 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Es un robot que se llama Robin, y él comienza a conversar con los pacientes, habla con ellos, les canta canciones para distraerlos en lo que los doctores están listos para ellos.
0: Perfecto, Ashley, vamos a la pausa. Ya regresamos con Ashley de Children Dental Fan Zone, 833-602-3844.
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0: Muy bien. Tiempo de liguilla. Por fin comenzó la final, o comienza, o comenzará, para usar el verbo adecuado y la conjugación adecuada. No comienza hoy, va a comenzar mañana la final o la liguilla del fútbol mexicano, que por las fechas de la CONCACAF Champions Cup no se permiten compromisos, no se pueden agendar ni hacer compromisos en media semana hasta que no termine la participación de los equipos mexicanos en la CONCACAF Champions Cup. O sea que va a ir de sábado, de fin de semana a fin de semana, mientras haya equipos mexicanos participando en el torneo continental de la CONCACAF a nivel de clubes. Dos partidos muy atractivos el día de mañana: Tigres contra Chivas y Atlas contra Cruz Azul. Y el domingo, América Pumas a primera hora y Toluca Pachuca. El partido de cierre será en horarios diferentes. El domingo será a las 7 de la noche y a las 9:15. Esto horario del este de los Estados Unidos. Los del día de mañana son a las 9 de la noche el este el primero y a las 11:15 de la noche el segundo. O sea que empezamos en sábado y terminamos el partido en domingo. Eso para mirar por dónde vamos a enfocarnos, y con las noticias que ha dejado la selección mexicana hay una señal de alarma, de alerta, pero no para angustiarse desde Rusia con uno de los integrantes de la selección mexicana. Hay una esclusa abierta con tres nombres, uno de ellos de Chivas. Dirán Chivas, no paren el carro, que nos van a dejar sin jugadores que tienen, entre los que dijimos ayer que tenían la puerta abierta para llegar a la selección mexicana. Cada día vamos conociendo más detalles del famoso acuerdo cerrado y sellado, que ni es acuerdo, ni estuvo cerrado, ni tampoco está sellado. En la segunda media hora de este viernes, que es happy hour para la banda, tendremos todo lo que tiene que ver con la Liga Española y con el morbo alrededor de quién canta el alirón si temprano lo canta el Barcelona, de quién no, de cuándo lo canta el Barcelona el alirón, porque está a punto de matemáticamente coronarse el equipo blaugrana. Y hay un poco de morbo alrededor de los resultados que se pueden dar para el Madrid el próximo domingo en la cancha de Cornellà del Prat, y lo que sucedería el Día de la Madre. Qué curioso, el Día de la Madre, que va a ser el día con que lo estemos todos más con el ojo puesto sobre los árbitros. Bueno, esas son las cosas del fútbol. Pero con este menú vamos a arrancar en el día de hoy, junto con Elmer Polanco y don Diego Peña, que está también hoy desde Guadalajara, nuestro compañero, colega y amigo. Ayer lo vimos muy elegante dándonos noticias del Atlas. Polanco dijo, vio, yo no sabía quién era, es que es la mano del Diego. Más bien sencillito. ¿Y quién para es ese elegir, güey? Para elegir el nombre, güey, para elegir el nombre de su Twitter, más bien sencillito, ¿no? Debe tener su argentino adentro, por allá, ¿no? En algún lugar debe tener un argentino.
1: ¿Qué pues, Ricardo?
0: No, no es albur, no. Es una manera de expresar que es un sentimiento que tiene un argentino muy en su personalidad, para ponerse la mano del Diego. Permítame, señor, antes de que proteste, saludo al señor Polanco. Qué camisa, está muy...
2: Es happy hour ahora, Mayorga, así que de aquí directo nos vamos con los muchachos. A ver, un saludo para el señor Gabo Sainz, que ayer, si usted lo ve por ahí, señor Peña, dígale. No. Tigre desde la cuna, dígale, aquí este lado del mundo, somos tigre desde la cuna, ya, dígale, por si lo ve pasar por ahí, ya. Le tenemos mucho cariño a Gabo, pero tigre desde la cuna. Desde pequeñito me gustó el fútbol, ¿se acuerda de esa? Y desde entonces siempre he sido tigre. Me la puedo, pero de pe a pa, hermano, crecí con Barbadillo, olvídese, con todos, pero bueno.
3: ¿Cómo a ver? No te voy a querer.
2: Ese es buena. Bueno, Ricardo, hablaremos hoy porque México ha sido electo, y creo que el señor Peña a lo mejor va a tener una sede quizá en Guadalajara, de lo que va a ser la eliminatoria del CONCACAF sub-20, la eliminatoria de CONCACAF sub-20, para sacar los cuatro representantes de CONCACAF al Mundial 2027 de la categoría, y el representante de la región que va a acompañar a Estados Unidos en lo que va a ser los Juegos Olímpicos del 2028. En ese torneo que se va a jugar 12 selecciones, 3 grupos de 4, precisamente vamos a conocerlos en México.
0: Es decir, ahí se van a conocer los cuatro equipos que van a estar en el 2027. Eso es Uzbekistán, Azerbaiyán. ¿En dónde es que usted me estaba explicando hace un rato ese tema?
2: Es ahí se va a jugar su mundial.
0: En lo que era antiguamente la Unión Soviética, para no complicarnos mucho, en esa zona.
1: Y recalculando.
0: No, ningún recalculando. Eso fue en 1989 que se cae el muro. A ver, no habían inventado el iPhone, tranquilo, no se me emocionen. Don Diego, ¿cómo le va? Ahora sí, ¿quiere comenzar con lo que le plantea el señor Polanco de la eliminatoria pensando en el Mundial Sub-20 y en el único?
2: No, en Liguilla primero, Chino. Liguilla primero. Por eso.
0: Como usted le dijo que, Callao va a tener una sede.
2: Sí, no.
0: ¿Con qué de la liguilla? ¿Arrancamos con Tigres Chivas, aunque le duela al señor Peña?
2: Gabo, sí, cierto, ese tema no le gusta.
4: ¿Por qué me va a doler si Chivas quedó con Tigres? O sea, pa' tu casa, dirían, ¿no? Yo creo que es lo que le va a quedar a Guadalajara, un equipo que llega con 180 minutos sin hacer gol, que va a tener que cambiar de delantero, central más importante, posiblemente en la figura de Luis Romo, muchas circunstancias que tiene Guadalajara que podemos platicar. Lo del tema del usuario, tanto de Twitter como de Instagram, Ricardo, es porque la verdad, a ver, soy Diego Peña, las redes sociales no permiten la ñ, desafortunadamente, y pues no voy a dar pena en este mundo que la verdad es puro cocodrilo.
0: Diego Pena.
4: Pues, sí, no, ni de broma, o sea, Diegos hay demasiados. Bueno. Entonces, pues dije, por la mano del Diego, y mira que tengo mi historia, Ricardo, justamente un poco en Argentina, si tenemos espacio brevemente les cuento, yo jugaba fútbol y tenía la posibilidad de jugar con Cruz Azul, y fui a jugar una Copa River en 2009. Y justamente en 2009 es cuando a mí me dirigía el profesor Rubén Maturano, que estuvo de preparador físico de la selección de Argentina 78, de la selección mexicana, y jugué un pésimo partido contra River Plate. Jugué un pésimo partido porque me acababa de dar cuenta que me había faltado un punto para entrar a la universidad a estudiar negocios internacionales. Y me dijo en la cena que había jugado tan mal, le dije que no sabía qué iba a ser de mi futuro, que no tenía una carrera, que no había entrado a la universidad, y me dijo, ¿por qué no estudias comunicación? Profesor, yo no tengo talento para estar en una gran empresa en el mundo del fútbol periodístico. Me dijo, si tú sales de la universidad.
0: Diego.
4: Todo afortunadamente.
0: Sí, recalculemos porque el internet estaba, yo no sé si era premeditado o no, pero le estaba saboteando el internet la historia.
2: Ahí estamos.
0: Ahí estamos,
2: Diego.
4: A ver, parece que ya. Me quedé en la parte en cuál.
0: No, se alcanzó a entender todo. Le alcancé a entender
4: todo. Ah, ok. Entonces, al final, pues yo entro a comunicación, a estudiar periodismo. Y afortunadamente no lo necesité al profesor Rubén Maturano, ni un empujón famoso, ni nada. Ya media carrera estaba haciendo mis prácticas en una empresa estas, pero fue en Argentina, en donde justamente pues me decidí por estudiar comunicación. Mi mamá de niño siempre me decía que iba a ser narrador porque narraba videojuegos. Yo no lo creía, pues uno quería ser futbolista. ¿Qué quiere andar haciendo aquí?
0: Bueno, el mundo no es a veces lo que uno sueña, pero muchas veces sí es lo que uno quiere. Entonces vamos a ver para dónde va esta historia. Bueno. Partido Chivas Tigres, creo que es uno de los más atractivos. Para mí los cuatro partidos son atractivos. Yo no me quiero mentir en eso. Los cuatro me parecen.
4: Pero no te parece. A ver, en el nombre es fantástico, pero en la ecuación, en cómo llegan, en los planteles, ¿no te parece el más disparejo, Ricardo?
0: Por la forma como le sacaron jugadores a Chivas, sí. Es decir, Chivas prestó medio plantel a la selección y tiene aparte de eso dos jugadores lesionados. Y hoy se sumó, me decía Polanco temprano, Cambero se sumó a la ecuación de los ausentes. Entonces, sí parece golpearle, pero ojo, cuidado que si con esas ausencias de pronto responde con un buen resultado Chivas, termina tapando.
4: Nah, la silla del señor Ramos ya lo está contagiando.
2: Pero parece que el escenario que hemos visto en el pasado reciente, con el técnico incluso ya probando algunos de los que se van a quedar por aquellos que se van a ir y ya se fueron, le ha dado al técnico un sabor distinto en lo futbolístico, en el nivel del equipo en la cancha, no es igual. Me parece que esto era quizás un adelanto de lo que vamos a ver, lamentablemente para la gente del Guadalajara, a esta altura del torneo. Hicieron un buen torneo, respetable sin duda, ilusionaron a toda la nación rojiblanca, pero me parece que en el peor momento y por esta regla que se inventaron los dirigentes y la federación, los dejan mal parados y en un escenario en el cual Peña y el señor Mayorga, yo veo a la gente de Tigres, a pesar de que tiene dos ausencias con Ociel y con Joaquín, los veo superiores, ¿eh?
0: No, tiene equipo más completo, pero acá podemos hacer, se sabe de memoria, Diego, hagamos el ejercicio la que puede usar mañana Chivas. A ver, Wally en el arco.
4: Sí, a ver, de entrada va a ser
0: por la derecha. Wally.
4: ¿Quién por la derecha? Sin Aguirre va a ser difícil.
0: No, Ledesma. ¿No?
4: Yo creo que el Tiva Sepúlveda.
0: Ledesma no fue convocado, entonces puede usarlo.
4: Ya. Usted me dice volante, yo pensé que central. Ok, Ledesma y el Cotorro. ¿No? Ledesma y después puedo poner al Tiva Sepúlveda. El Tiva Sepúlveda, Campillo y Castillo, ¿no? En defensa, exacto, para implementar la línea de cinco.
0: Perfecta. ¿Qué ausencia tiene ahí que diga uno? ¡Qué terror! ¿Quién falta?
4: ¿Romo?
0: Bueno, Romo es reemplazable. Romo es reemplazable por Campillo. Ojo, ¿quién borró en el clásico a Martín? ¿Quién se comió a Martín así? Campillo.
4: Bueno, y a ver, y la de Aguirre, o sea, el Tiva Sepúlveda tiene menos de 500 minutos en la temporada. ¿A poco va a confiar en el Tiva en esta etapa?
0: Que creo que es el más cuestionable, pero si algo le falta de recorrido, le sobra de experiencia. Cuidado. Recorrido en el presente, pero colmillo tiene. ¿Quién se para delante de ellos? A ver, ya hay seis jugadores. Falta de
4: Oso. Gobea y el Oso, ¿no?
0: ¿Gobea está listo? Porque yo no sabía que Gobea estuviera listo.
4: Sí.
0: Si Gobea está listo, Gobea y el Oso. No falta nada ahí. A ver, ¿cuál es la ausencia y el roto? ¿Otra vez me van a decir roto?
4: No.
0: Ah, bueno. Abra la cancha. ¿No? ¿Quiénes van a reemplazar a Alvarado y a
4: Brian? ¿Quién es el otro? Hormiga.
0: Y a la Hormiga.
4: Yo arriba tengo duda. Creo que Sandoval va a ser el que va a reemplazar al Piojo. Efraín Álvarez tiene oportunidad de continuar, no va a la Copa del Mundo, pero arriba tengo duda, o sea, porque al final Sepúlveda estuvo lesionado en la...
0: ¡El cuate!
4: Bueno, pero estaba lesionado, ¿no?
2: Ok.
0: Bueno, y yo si está lesionado está va Marín, ¿no?
4: Vamos a Marín.
0: Ese sí, okay, sería el punto más débil, pero mire el ensamblado
4: ahora,
0: que acabamos de hacer.
4: Le hago otra pregunta. ¿Y en la banca quién queda?
0: Espérese, pero los que arrancan son los 11 titulares, ¿no?
4: Sí, bueno, pero son 180 minutos.
0: El fondo de armario.
4: Usted se pone a ver el fondo de armario de Tigres y el de Guadalajara y.
0: Sí, ahí sí. Ahí le doy la derecha a los que dicen que va a haber.
2: Ricardo quiere maquillar, por ejemplo, lo que exponía Diego sobre el potencial 11 que tiene Guadalajara, como un cuadro competitivo rodado, entendido de que es el cuadro que vino todo el torneo. No lo es. Y por lo tanto hay algunos que de pronto no tendrán el ritmo de los que sí tienen cierta continuidad. Ricardo, el resto de figuras, le fueron cinco, Ricardo. Significa que los cinco que se fueron, no veía que Guadalajara le quedó suficiente ropa para la fiesta.
0: Pero
2: no
0: joda,
2: Mayorga.
0: A ver,
2: Para
0: el carro. ¿Cuántos partidos en el comienzo del torneo jugaba Brian Gutiérrez de titular?
4: Sí.
0: No.
4: ¿Cuánto?
0: Después de la fecha 6 jugó.
4: Seis juegos. No, Brian Gutiérrez jugó de titular hasta la fecha 6.
0: ¿Desde la fecha 6? ¿O hasta la fecha 6?
4: No. Hasta la fecha 6.
0: Hasta la fecha 6, pues sí.
4: De la 1 a la 6 lo jugó. Pero ya después no era titular.
0: Bueno, por eso, o sea que también.
4: Extrañamente.
0: Insisto, hay cosas que sí. Le van a afectar a Guadalajara la ausencia, sí le van a afectar. Pero que el equipo no tenga cómo competir. Eso es como lo que dijo Flick hoy, que más adelante Polanco va a poner. ¿Puede competir con el París? ¡Sí! Bueno.
4: Manuel.
0: Definamos competir, que es lo que estamos hablando de definamos competir.
4: No, ya va a empezar usted como Fernando Hierro, correr a la par, que no termine siendo goleado, o sea.
0: No, la verdad, estoy hablando para resultados finales, no estoy maquillando nada, ni poniéndole eufemismos a nada, no. Simplemente le digo, para mí, si me equivoco lo voy a reconocer, porque mañana vamos a ver el primer partido y en la condición más complicada, Polanco, van a jugar en el Volcán mañana, ¿no? porque cierra Chivas en casa.
2: Ahí se comieron cuatro, Mayorga, hace unos días,
0: Sí, yo sé, yo sé.
2: Y el equipo cada, completo.
0: Pero cada partido.
2: Pobre Gabo lloraba ese día, ¿no? Muchacho.
0: No, qué horror. Pero bueno. Ustedes entonces, en el ejercicio de análisis, cero opciones le dan a la Chiva. Ya vi que el señor Peña y el señor Polanco a la Chiva ya.
4: Para mí la eliminatoria está. Para mí la eliminatoria está 70-30, Ricardo.
0: ¿Tanto?
4: Sí, claro.
0: Híjole.
2: Y, ¿sí? y eso que Tigres, Diego, tiene la cabecita también pendiente en la CONCACAF, y por ahí aún
4: Pero logró un buen triunfo.
2: Exacto, sí, sí. Es combustible en todo
4: caso.
2: Con lo
4: del argentino adentro y ahora la cabecita y.
2: ¡Qué es el fin de semana, Peña!
0: ¡Qué es el fin de semana! La definición de Polanco, el gesto, la expresión corporal y manual, y lo que dice es. A ver, ¿de qué nos va a hablar?
2: Me parece que aún con todos esos ingredientes que tiene Tigres, de lo cansado que pueda venir, le alcanza como para tratar en el volcán. Y eso que no hablamos, me digan, la gente no juega. El volcán juega, señor.
0: No, no, hay escenarios que pesan mucho.
2: El volcán otra cosa. Yo sé, el Akron y el estadio de Atlas. Algún día vas a ver un gol de la tribuna ahí, Diego. Ojalá algún día lo veas. Hoy con los dueños, con los nuevos dueños del Atlas. Ojalá.
0: Ojo que el Jalisco pesó mucho en su momento. Y con la Fiel pesa mucho el Jalisco.
4: Sí, pues tanto concreto, ya si no.
0: Bueno, no es porque no pesa el cemento, pesa los aficionados. Bueno, fueron tan peligrosos que viajaron a querer.
4: En la final del 2021, sí. No, la enjarete.
2: Está ensuciando la cancha.
0: No, pero a ver, yo sí le veo ante el escepticismo de ustedes dos, yo le doy una posibilidad.
4: ¿Cuál es el porcentaje?
0: El mío es 60-55, 45-60-40. En ese punto ando a favor Tigres, por supuesto, pero no veo aún unas Chivas arrolladas por Tigres. Es más, no me sorprendería una, como les dije en el comienzo, un resultado a favor de Chivas robándose un empate en la ida
4: ¿mañana?
0: Del volcán. En la ida del volcán. No me sorprendería.
2: Con ese equipo, por eso le digo.
0: Pero a ver, es que usted me los está pintando como si fueran 11 conos. No, hombre. No,
2: es un equipo, desarmado, Mayorga, le quitaron la a ver, el 50% de los goles se fueron de vacaciones mientras van a la concentración de la selección, Mayorga.
0: Yo le dije que mañana le apostaba por un empate, y el empate puede ser sin goles.
2: Por un empate. Está bien.
0: Digo yo.
2: Sigue apostando.
0: Es difícil que en liguilla haya partido sin goles. Es muy difícil que en la liguilla
4: mexicana. A ver, y en 180 goles, minutos, ¿usted cree que Tigres no le va a hacer uno a Guadalajara?
0: No, yo creo que sí. Por eso le digo que es difícil que un empate, que en liguilla haya partido.
4: Digo, porque Chivas viene de 180 minutos de no hacerle gol a Necaxa o a Xolos. Para mí, Mayorga,
0: pero ha sido más por ansiedad de la hormiguita que quiso.
2: Le voy a dejar
4: un dato y usted me dice cómo lo interpreta. Estadísticas y los números son fríos. Chivas y Cruz Azul son los equipos que de los últimos 5 partidos peor cerraron. Un triunfo cada uno, ¿eh? Un triunfo de Chivas en sus últimos 5 juegos.
0: Sí, lo tengo claro.
2: Y ojo,
0: las estadísticas intentan llevarnos el fútbol a una ciencia exacta cuando todos sabemos que el fútbol no es una ciencia exacta.
2: Sí, entonces, pero le da una idea, Ricardo, y ahora que le quitaron 5,
0: me alegra que le dé todas las ideas que quiera, denle todas las ideas que quiera al rival o a Chivas. La estadística es un número, es números de ciencias exactas. El fútbol no tiene nada de eso, no es lógico.
4: Bueno, pero es parte de también una inercia, Mayorga. O sea, si tú estás viendo que contra Monterrey lo resolvió de último minuto, que contra Puma lo resolvió de último minuto, que después va al volcán y por 2 errores le terminan haciendo 4 al Guadalajara, que se le cuesta trabajo en contra de Necaxa y de Xolos, dos equipos que ni se metieron a la liguilla, bueno, hay que considerarlo. O sea, y además, a ver, sí, la mayoría de los
0: totalmente futbolistas... de acuerdo. Usted me hace un sumario de los errores. ¿Quiere que le haga todo el recorrido de los aciertos? a lo largo del torneo.
4: Adelante.
0: Para que tan
4: pero el que cierra mejor, Ricardo, el IMX, sí, es el que se lleva el título.
2: Pero hay momentos, Ricardo.

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1: El fútbol que exigió, porque es que el fútbol es colectivo, Diego. Por eso le dije, sí, hagamos el ejercicio, hagamos el ejercicio del armado, y lo hicimos el armado.
2: Hay individualidades también que tomar en cuenta.
1: Para mí tiene un gran boquete, sí, que es el 9, el jugador 9, el gol. Ahí sí hay una diferencia.
3: ¿Y el resto arquero? Jugadores que ¿usted ha visto al arquero tapar en liguilla?
1: Las dos partidos que le vi tampoco fue que hubiera metido la pata. Yo no le vi metidas de pata. Ahora, el nivel.
3: Ah, bueno, porque solo tampoco le tiró.
1: Ah, bueno, pero encuéntrenle algo. Es decir, Guadalajara tiene un arquero suplente que no sirve, a juicio de ustedes. Es decir, está mal hecho.
3: Ni es blanco ni es negro. Es que yo tengo dudas de cómo tapa en liguilla, porque no le ha dado para competirle al Tala durante todo este tiempo. ¿Cuántos juegos hasta este torneo había jugado Wally en Liga MX?
1: No, ninguno.
3: Yo creo que debe de ser una buena respuesta, ¿no? Como para darnos un norte de la calidad del arquero.
1: Yo lo que creo es que, a ver, no, es que yo no creo en esas cosas. La estadística para mí sigue siendo un número, es un reflejo simplemente. Que jugó un partido, que jugó cuatro.
3: O sea, usted me dice que no cree en las decisiones de los entrenadores que nos dictan si los jugadores son de buena, mala o mediana calidad. Digo, porque al final ponerlo de titular o no, tener algunos partidos igual y no ha jugado.
1: Sí, pero si tengo un arquero como el tal Rangel que me está rindiendo, no tengo necesidad de usar mi segundo arquero por ahora. En este momento tiene la obligación y la necesidad de usarlo. Si lo tiene en el plantel, hay que creer
3: que lo tiene en el plantel. Ricardo.
1: Parece que el señor Milito es el segundo arquero.
2: Por la tortuga, Ricardo, porque debió ser
1: ahora la culpa es de Milito.
2: De poder rodar un poco más a su guardameta suplente, porque el titular se le va a ir a la selección. Lo puso en los últimos dos partidos Mayorga y no le alcanza. Portero malo, Mayorga, quiere que le diga. Mañana se come cuatro, normal.
1: No coincido, aunque respeto la procacidad de su expresión. De todas formas, tenemos que
3: ir a la pausa. En extremo,
2: ¿come cuatro goles? Le van a hacer cuatro goles, no es procas, Mayorga.
1: Que se vaya con la grosería de Polanco a la pausa.
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3: Anfitriona por tercera vez de una Copa del Mundo y con el Estadio Azteca como fortaleza, la selección mexicana buscará el ahora sexto partido acompañado de toda su afición. Los dirigidos por Javier Aguirre son la segunda mejor selección de CONCACAF.
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1: 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Nos vamos a ir a otra pausa, Ashley, y regreso contigo.
3: Ese es el mapa de cómo, de los objetivos que se han trazado. Ahora sí, metámonos de lleno en la Liga Española, porque para mí la Liga Española tiene un sentimiento de fútbol este fin de semana con tufillo a morbo, por el resultado que puede generar mañana el Barcelona frente a los Osasuna y lo que puede derivar de un partido de la visita del Madrid a Cornellà del Prat para enfrentar al Real Deportivo Español, también de Barcelona, juegan ahí en Barcelona. De un pinchazo más del Madrid y un triunfo del Barcelona, se cantaría lo que se llama en España el alirón, que es el equipo que logra el título. Si se dan una serie de resultados, ese alirón se podría cantar ahora, pero se celebraría el 10 de mayo. La pregunta que nace es, si el Madrid llega ya con el Barcelona campeón, ¿le va a hacer el pasillo de cortesía y de caballerosidad y de señorío, que es la razón por la que nació la costumbre del alirón no del pasillo no reglamentada, se lo va a hacer al Barcelona? Pregunta al señor Polanco y al señor Diego Peña, ¿ustedes le harían, siendo el Madrid, el pasillo al Barcelona?
4: No.
3: No. No. Uy, bueno, ¿por qué?
4: No lo hago. Mi razón es, primero, porque esto me sabe a humillación.
3: como Real Madrid. No, pero le acabo de decir que el pasillo nace de un gesto de cortesía, de generosidad, de caballerosidad.
4: Al carajo la cortesía cuando ese equipo ha utilizado a los árbitros, cuando ha utilizado la maniobra del señor Negreira para ganar ligas, para contaminar todo el panorama. Y por eso yo no puedo, como Real Madrid, prestarme a ese circo. Me están pintando la cara cada fin de semana, metiéndome la mano, quitándome penaltis, marcándome fuera de juego que no existen. Y después, Ricardo, yo tengo que ir a hacerle el pasillo a ese equipo. Como hincha del Real Madrid, yo diría no. Diría no.
3: Blanco se nos acaba de mutar a Real Madrid Televisión.
5: O sea, pero a ver, Polanco, al arranque de la liga le regalaron un par de penales al Real Madrid, y mira que soy muy merengue, pero le regalaron un par de penales al Real Madrid. Yo por mero orgullo no se lo haría, pero por el bien de la plantilla, de que siente cabeza, siendo Florentino Pérez, los obligaría a que realmente reconozcan, más allá del triunfo del rival, los errores que ha cometido Real Madrid a lo largo de 34 fechas. O sea, creo que sería un castigo para la plantilla.
3: Yo desde mi posición lo que digo es, eso sigue para mí siendo un gesto de caballerosidad, de decencia.
5: Pero eso ya no pasa, Ricardo, o sea, también pero con no, el Atlético de Madrid.
3: Tenemos que recuperar eso, pero de acuerdo, ya no.
4: En este tiempo, Mayorga,
3: no estoy
4: ya
3: hablando
4: de timón y volver a los años ochentas. Mayorga, vamos para adelante. Vamos pero, para allá.
3: Ver, si quieren castigar el caso Negreira, regrese a, como usted dice, démosle timón a los noventas. Ahí sí, démosle.
4: Eso está y ya viene. Incluso UEFA y FIFA también se unen, y por lo tanto, Ricardo, usted que
3: Pero
5: a ver, Ricardo, o sea, ¿no tiene con suficiente reconocimiento de su afición como para festejar el título? ¿Qué necesidad de que el segundo, o sea, ¿por qué el segundo en turno tiene que ser el que le haga solamente el pasillo?
3: No necesariamente tiene que ser el segundo. No tiene que ser el segundo. Lo que pasa es que es coyuntural.
5: Bueno, el que viene el rival inmediato.
3: Es coyuntural que en el partido inmediatamente siguiente a la consecución del título se le haga el pasillo al ganador de la liga. Es que yo no
5: ¿usted
3: sé
5: ha visto que el Barcelona le haga un pasillo al Real Madrid?
3: Sí. No necesariamente. Yo me acuerdo de varios. No, sí.
5: No, ¿en época de Puskas o qué?
3: No, pero a ver, no. A ver, otra vez, para mí ese es un gesto de juego limpio, de transparencia. De decencia.
4: Y Estefano paseando enfrente.
3: No, me hubiera encantado ver jugar a Di Stéfano, no lo alcancé a ver.
5: ¿Pero qué tiene que ver la decencia con hacerle una fila al campeón?
3: Porque para eso nació, por eso nació el pasillo, para hacer.
5: Ricardo, pero no es demasiado romántico, ¿por qué no lo exiges en todas las competencias internacionales? Eso no pasa más que en España.
3: Pero lo hemos visto en el Mundial. ¿Qué hizo Francia con Argentina cuando Argentina iba a recoger el título? ¿Qué han hecho en todos los
5: últimos? Sí, en las medallas.
3: Y en Inglaterra termina un torneo y cuando van a recoger. Exacto, ese es el pasillo, ese es. ¿Cuál es el problema? ¿En dónde le atropellan la dignidad a quién? Que están molestos con el caso Negreira. Yo estoy molesto con el caso Negreira, pero tengo perfectamente claro que esta plantilla del Barcelona no tiene nada que ver con el caso Negreira.
4: Lo que hay ahora entre los dos bandos es muy radical, es muy fuerte y no está. Y para colmo, Real Madrid anda muy mal. No puede, eso se puede catalogar simplemente, y tiene una sola connotación, Mayorga y Peña, es una burla. Y nadie se va a exponer a una burla, independientemente, digo, de que el presidente diga, ¿sabe qué? Estos manes se portaron mal este torneo, que hagan el pasillo. Creo que no, porque al final terminarías manchando el escudo de tu equipo, exponiéndolo a esa circunstancia.
3: Yo estoy casi seguro.
4: Usted solo habla de ese, Ricardo, y usted solo habla de pasillo. Usted no habla de que si no se resuelve el título de liga,

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1: Pero los 11 que salen. El equipo desde adentro. Ojalá el Barcelona los exhiba. Si están así de.
2: Y ojalá. Pero a ver. Los 11 que van a saltar a Cornellà, el Prat, y los 11 que van a volver a saltar a Camp Nou, esos no deben de estar peleados, Elmer. Esos deben de sacar el orgullo por el equipo como tal. Por eso Ceballos ya ni siquiera concentra. Si el tipo se quiere ir al Ajax, que se vaya a Ámsterdam.
3: Estás en un ambiente, Diego, metido en el que Asensio, sí. Ceballos, Rüdiger, Carvajal, todo mundo tirándose platos, hablando uno del otro, o sea.
2: En la cancha, yo te aseguro, Elmer, que van a tener el mismo objetivo, que el Barcelona no les pase por encima.
3: Pues ojalá, ¿eh?
1: Y si no lo tienen, son muy poco profesionales.
3: Y lo otro, y lo otro.
1: Los únicos que pueden evitar, los únicos que pueden evitar en la exhibición que les puede pasar del Barcelona son los mismos jugadores.
3: Ya editó la otra portada de AS, el señor Forni.
1: Forni ya editó la portada de AS.
2: Le marcó José Félix Díaz.
3: Sí, exacto. Lo de Mourinho, el Ajax tiene una cita con, digo, el Benfica tiene una cita con el Mourinho para tratar de replantearle que se quede. El técnico saben que tiene la posibilidad del Real Madrid, que lo quiere, que dicen que ha hablado con gente del Madrid, no con directivos, con gente del Real Madrid, para ver.
1: Dicen que le llamaba a jugadores, ¿no? Que Mourinho ya ha hablado con eso jugadores.
3: Eso hablan, y bueno, vamos a ver qué es lo que termina pasando. El tema está en la mesa, y especialmente el técnico, y este señor por ahora es el nombre que más run genera en Madrid.
1: A ver, ¿cómo han estado las apuestas en los últimos días? Porque hemos pasado por un montón de nombres. Creo que en la recta final de esto quedan solamente los dos más importantes, ¿no? El de Mourinho y el de Klopp. ¿Lo de Klopp está cada vez más enredado o tiene algo de vida lo de Klopp?
3: No.
1: ¿O es simplemente especulación?
3: No, Ricardo.
2: Pero lo de Jürgen Klopp pasa también por un tema. Sí, hay una manera. Y pasa, si no estoy
1: cross,
2: mal, por el proyecto
1: de que
2: quiere
1: elegir
2: el Real Madrid. Exacto. De gestor, de vecino, en Mallorca, de Jürgen Klopp. De tratarlo de convencer al alemán de que sea el nuevo entrenador del Real Madrid. Esa es la dupla, en teoría, que incluso Joaquín Maroto, el reportero de AS, ha dado a conocer que busca que se haga realidad. A ver, yo no sé si llegando Mourinho Kroos quiera entrar al Real Madrid, porque hay que recordar que en el primer proceso de Mourinho, o en el único proceso que tiene Mourinho, él corrió a Valdano y quiso que no hubiera director deportivo en el Real Madrid.
1: Por eso Valdano esta semana, cuando le preguntaron por el Real Madrid,
2: sí, señor.
1: Muy en su lenguaje, muy con la retórica, además de que tiene una dialéctica impresionante, digo, Mourinho para el Madrid es pasado. Claro, obvio, porque si alguien fue damnificado de la era Mourinho fue Jorge Valdano. Fue cuando tuvo que decidir Florentino entre Valdano o Mourinho. Y todos sabemos.
2: Y desde ahí no hay director deportivo.
1: Desde ahí se acabó la imagen del director deportivo, exactamente.
4: Usted tiene derecho de decirlo.
1: Tiene todo el derecho a decir lo que le dé la gana. Además, nunca se ha callado. Si alguien nunca se calla es José. Él siempre dice lo que le sale de sus riñones.
4: Yo hablo, pero yo no soy nadie.
3: Bueno, Ricardo, ¿tiene al señor Flick por ahí esperándolo?
1: Bueno, esa es la otra cara de la moneda.
2: Es de madrugada en Cataluña, ¿no?
3: Sí.
1: El señor Flick fue protagonista de la conferencia. No importa, tranquilo. Nosotros aguantamos. Si aguantamos los chistes del que nos habla al oído, aguantamos cualquier cosa. No se preocupe. Sí. Esos no son chistes malos, sino perversos. Pero bueno, a ver. Mañana, obviamente, aparece el partido de Osasuna, Barcelona-Osasuna. Y el señor Flick se presentó hoy en conferencia de prensa. Y una de las preguntas que le formularon fue poniendo en presente el partido que se vivió en la semana entre el Bayern Múnich visitando al Parque de los Príncipes frente al Paris Saint-Germain, por el nivel de fútbol que exhibieron. El aficionado y el cronista en Barcelona es muy orgulloso de su equipo, de las formas, de la

0: manera del fútbol que exhibe, de fútbol de ataque, que entre otras cosas es muy, muy similar al fútbol del Bayern y al fútbol del Paris Saint-Germain, con una diferencia mínima en el retoque de la línea en el fondo, pero es mínima. Le preguntaron hoy a Flick, eso es todo lo que vamos a poner de la respuesta, porque
1: sí, vamos, vamos.
2: Segundo y medio dura.
3: Sí, ha dicho a que ver. El Paris Saint-Germain Bayern de Múnich ha sido uno de los partidos más grandes de la historia de la Champions. La pregunta es si el nivel que usted vio cree que es alcanzable para este Barcelona, si cree que incluso este Barcelona es capaz de competir con esos equipos. Gracias.
4: 100%. 100% yes.
0: 100%, 100, y lo ratifica dos veces, 100% sí. 100% sí. Coincido con Flick. Competir.
1: ¿En serio?
0: Hasta ahí sí. Competir, no ganar. Es que una cosa es competir.
5: Y no jugar al nivel de lo que juegan los otros.
0: No, yo coincido con Flick. Está, ojo, no quiero hacer burla, no, y es en serio. El Barcelona puede competir. Ahora, como en este momento el Barcelona a ninguno de estos dos equipos, a ninguno le gana. A ninguno, y eso sí lo digo. En el nivel que están esos dos equipos, a ninguno le gana. Le compite, sí.
1: Pero,
0: por eso coincido
1: pero
0: con
1: sí, va. Sí, Mayorga, en eso que usted tira de competir, Diego, me parece que, señor Mayorga, aquí podemos incluir al Atlas, podemos incluir al América, al Real Madrid, al FAS.
0: ¿Cómo
1: le pueden competir,
0: diciendo,
1: Ricardo?
0: No, a ver, incluya lo que usted
5: no, pero
0: quiera.
5: Con la camisa, la que, usted trae, con la camisa que usted trae, se fue de vacaciones antes. O sea, no nos puede tirar esas frases.
1: Porque cuando claro, habla de competir,
0: es que competir es una cosa y ganar es otra.
1: Habla de competir y la otra es que no tienes para ganar. Si vas a competir con un equipo de esto, tenés que tener nivel.
5: A ver,
1: equipo equilibrado.
0: Estoy diciendo que sí, que competir sí. Competir,
1: por eso,
0: sí.
1: Cualquiera
0: no
1: puede competir, Ricardo.
0: No
1: si encima el arrogante técnico que le puse ayer, seguramente le compite también. No,
5: a ver,
1: no,
5: usted cree que el Ren, cualquiera. Usted cree que el Ren hace dos años en playoff le compitió al Paris Saint-Germain después de que le llenaron la canasta con 9 en 2 partidos?
1: Bajo el criterio de Mayorga, sí. Bajo el criterio de Mayorga, sí, claro, le compitió. ¿Por qué?
5: No,
1: porque es tan amplio.
0: No,
1: te paras competir, en la cancha y
0: por
1: competís
0: eso,
1: contra ellos. Sí,
0: competir
1: jugué contra
0: es
1: ellos
0: una
1: y lo provoqué. ¿Cómo quedó el partido? Me metieron 5.
0: Competir es una cosa, tratar de acercarse al rival, jugar a cosas similares, tener idea del fútbol, planteamientos similares, ir a generarle opciones, sí. Que ese equipo le pueda ganar en este momento, en 2 años creo que sí. Y de pronto en el año entrante, si trabajan bien y refuerzan o retocan con dos posiciones del Barcelona y ya con un poco más de madurez el plantel, yo creo que sí. Pero en este momento, competir sí. Por eso digo,
5: ahora,
0: tiene toda la razón.
5: Hay que ser sincero, Ricardo. Hoy en día la respuesta de Flick es tan tajante y tan segura por el trabajo que él ha hecho, no por la calidad al 100% del equipo, ¿eh? O sea, si este plantel no estuviera tan trabajado, no llega a ese nivel.
0: Sí, pero ha respondido muy bien a la propuesta del director técnico. Han entendido
5: claro.
0: lo que él quiere. Han obedecido
5: sí. Ahora ponga Company en el Barcelona a ver si le da lo mismo. No creo.
1: No lo creo.
0: No lo sé. Ahí entraría a especular porque no de Company tenemos muy poco conocimiento. Era el Burnley que descendió. Y de
5: sí,
0: ahí,
5: por eso, lo mejor que ha sido con un plantelón.
0: Claro, y de ahí la recomendación. Usted sabe que lo recomendó para el Bayern fue Guardiola,
5: sí.
0: ¿no? Guardiola,
5: ¿sí?
0: Cuando le preguntaron quién podría ir, y dijo, llévense a ojo
5: porque
0: cerrado
5: nadie quería el Bayern.
0: A Company. Y él les dijo, llévense a ojo cerrado a Company, que entiende el fútbol y sabe a lo que quiere jugar el equipo. Y obviamente Guardiola, si algo tiene de afecto en Alemania, lo tiene por el Bayern y sabe a lo que quiere jugar, sabe la filosofía que apuesta el Bayern Múnich. Entonces, creo que. Pero me parece que la pregunta, no sé si fue bien formulada, aunque es muy válida, no quiero juzgar al periodista porque me parece que es una pregunta muy válida y muy. Si él quería otro tipo de respuesta es, ¿podemos competir y ganarle a estos dos equipos? Entonces ahí sí, a ver si.
5: No,
0: si
5: o quizá Ricardo quiere tratar de excusar de que el Barcelona no está en semifinales y de que tiene el mismo nivel de estos dos equipos y de que podría estar en esa etapa en la cual estuvo
0: sí,
5: un año.
0: Todo es válido dentro de esa lectura. ¿Qué va a pasar el fin de semana en España? Porque nos fuimos a hablar del uno y del otro, pero ustedes
1: no,
0: ven
1: que... No, ya votamos los dos temas, Ricardo. Pasamos por Real Madrid.
0: No,
1: por
0: pero Barcelona. ¿Qué dijo? ¿Que ganaba el Barcelona y ganaba el Madrid este fin de semana?
1: No, Mayorga, para adivinar no estamos acá, ¿eh? Yo no estoy para decir.
0: No, para aquí decir, no le están pidiendo que adivine, no le estoy pidiendo que adivine, le estoy pidiendo que haga ejercicio de la mente. Esta parte que hay aquí encerrada en esta caja se llama cerebro, lo que está aquí dentro de esta caja, ¿no? Use el análisis y cuando use el análisis.
5: ¿Pero qué tal hace 20 minutos cuando dijo Tigres le mete 4 a Chivas?
1: Ah, sí, ese sí, claro.
0: Ahí sí es adivino.
1: Hablamos de ese
5: ahí
1: partido.
5: Sí adivino.
0: Ahí sí es adivino, pero bueno, no importa.
6: Pero ya sabía para qué preguntas.
0: Eso se llama tener cintura para mentir, pero bueno. ¿Le queda faltando algo, señor Polanco? Usted que me estaba diciendo que eso ya lo habíamos evacuado, yo no tengo ni idea.
1: Sí, ya. Oiga, solo lo del Mundial antes de terminar, Ricardo, ya hay una reunión pactada y un deadline, un límite para la selección de Irán. Es
0: 20 de mayo, ¿no?
1: 20 de mayo, ese día ha dicho el secretario general de la FIFA que es el último día que tienen con la gente de Irán para definir, para plantar de aquí hasta esa fecha una reunión y tomar una decisión final sobre este tema, más allá de lo que...
5: Pero Infantino dijo ayer que sí iba, ¿no?
0: Por eso iba a decir, Infantino pero, está quedando como marioneta también aquí, ¿no? Pero sale y de hecho un discurso ayer, yo su secretario general dice que se amplía hasta el día 20 para que Irán diga sí definitivamente o no.
1: Lo que pasa que FIFA es la que ha dicho, la gente de Irán ni siquiera pudo entrar a Canadá, uno, y dos... El enviado de la Federación de Canadá dijo que no pueden, no, este es el mundial más salpicado por la política que existió y que no pueden desde la Casa Blanca meterse en el fútbol y decir si pueden o no pueden entrar. Ellos se metieron ya en un terreno donde de pronto están como hasta ensuciando la cancha y viendo otro tipo de cosas, y por eso dicen que a Infantino lo ha superado el presidente de la nación para tomar algunas decisiones, entonces en eso ellos no razón. Están seguros y quieren garantías para poder venir al país. Es más, deberían estar a una hora y media de acá donde yo estoy, en Tucson, donde tendrán el campamento para los partidos que tendrán en Los Ángeles y en Seattle. Ellos no saben todavía si van a venir, por eso esa reunión debe realizarse cuanto antes. De ahora al 20, en cualquiera de esas fechas, tiene que suceder en Suiza, para finalmente ponerle punto final a una novela que obviamente todavía no acaba.
0: Bueno, ayer el presidente de la FIFA anunciaba que Irán venía. Hoy su secretario general dice tienen hasta el día 20. ¿Perdón? Ah, Irán venía, sí. Irán venía. Sí. El país se llama Irán, no son dos verbos, son un país y un verbo. Pero bueno, hoy su secretario general... Hoy su secretario general dice que hay plaza hasta el día. A ver, se me pareció hoy Infantino a Duilio Davino, ¿no? Una cosa dice ayer y otra cosa dice hoy. Una cosa hace 3 meses y otras cosas con lo que se esté marcando.
1: Ricardo, a propósito, Ricardo, ya que estamos hablando del tema del Mundial, y antes de irnos, lo que pasó hoy con César Montes.
5: No pasó nada, no nada.
1: No pasó nada, no pasó nada. De acuerdo al último reporte,
5: salió de cambio.
1: Hablan de 2 semanas de baja. El último reporte
0: es una sobrecarga, entonces.
1: Con una lesión, es difícil decirlo todavía sobre Montes. Sintió algo en el abductor.
0: Ese abductor.
1: O sea, están todavía evaluando a ver qué pasa. Mañana seguramente habrá más noticias sobre este tema, ¿eh?
0: El aductor es muy complicado, y eso lo sabe. Usted jugó fútbol, señor Peña. El aductor hay que dejarlo que sane solo. Ahí no hay nada que hacer, hay que dejarlo que ensane solito. Lo máximo que le pueden echar es Icy Hot, que es ese líquido, que no se le vaya a ir la mano por ahí cerca porque termina dando saltos.
5: No.
0: Sí, pero ojo, el aductor es muy complicado porque no hay manera de acelerarlo. Tenemos que despedirnos de TUDN Radio. Muchas gracias por habernos acompañado en todas
1: las estaciones
0: de TUDN Radio. Y nos piden a todos sus seguidores, díganle que toquen la campanita, que levanten el dedo, que se suscriban y que manden todo.
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10: Muy bien. Los papás no se liberan porque también pueden cometer algún error, ¿verdad? Pero llegamos en este momento de que te confieses, Ashley. Tú los has visto a los papás. Dime, ¿cuál es el error más común que cometen los papás dentro o en la salud dental de sus hijos?
11: Híjole, me puso en una posición media, ¿verdad? Media gacha.
10: Ah, ¿verdad? Pero tú sabes la respuesta.
11: Un error común es no llevar a los niños al dentista desde pequeños o dejar que coman muchos dulces sin limpiezas adecuadas. Un tip que les puedo dar es que se cepillen los dientes o que les ayuden a los niños a cepillarse los dientes dos veces al día y hacerlo divertido. Canten una canción, denles un sticker, un juguete, con música o juntos. Usualmente cuando un padre hace algo con su hijo o su hija, ellos recogen ese mismo hábito y al siguiente día los niños son los que le están diciendo a los papás, no se nos olvide lavar los dientes antes de irnos a la escuela.
10: Yeah, la educación dental desde que están chiquitos, ¿verdad? Es muy primordial y es muy importante.
11: Claro que sí.
10: Ese es un súper fácil tip para todos los papás, Ashley. 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
10: Que tengas excelente día.
12: 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Bienvenidos sean todos ustedes a Los Jefes para toda la Unión Americana. Soy Álvaro El Brujo Morales, qué bueno que está con nosotros. Saludos, saludos para McAllen, Brownsville, Scott, Albuquerque, Dallas, Honolulu, Austin, Monterrey, Denver, Tijuana, California, Arizona, Texas, Nuevo México, Illinois, Nevada, Florida, New Jersey, New York. En donde quiera que usted nos esté escuchando, nosotros somos autoridad en el deporte. Gracias por estarnos escuchando a través de su radio, en el campo, la oficina, la carretera, la empresa, en donde quiera que usted esté, nosotros somos la autoridad en el deporte del sur al norte y de la costa este a la costa oeste, pasando por la montaña y el Pacífico. Gran programa, como siempre, Los Jefes, Rodrigo El Pony Ruiz, Fernando Ceballos, Tuca Ferretti, Dionisio Estrada, Juan Carlos Gabriel y todo un gran equipo de colaboradores. Y señoras y señores, damas y caballeros, ahí les va. 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
13: Este sábado arranca la liguilla del balompié mexicano con los siguientes duelos: Tigres contra Guadalajara y Atlas contra Cruz Azul. Tigres contra Guadalajara se va a jugar a las 7, tiempo del centro de México, y Atlas a las 9:15, tiempo del centro de México. Para que usted le calcule, ya sea en el este, la costa oeste, la montaña, el centro o en donde quiera que usted nos esté escuchando. Bueno, ahí le van mis pronósticos. Y por supuesto, para el domingo, a las 5, tiempo del centro de México, América Pumas, y a las 7:15, tiempo del centro de México, Toluca contra Pachuca. El América va a clasificar, no es el favorito es Pumas porque es líder, porque le ganó en fase regular. Le ganó en fase regular, con algunas dificultades, hay que decirlo, por supuesto. Pero el América, cuando quedó octavo por última vez, o sea, cuando fue campeón por última vez, entró como octavo, vía play-in. Jardine tiene más experiencia que Efraín Juárez, que hizo una campaña magnífica. Y todos los cachuncitos y los aficionados de los Pumas deberían hincarse, pedirle perdón, porque pidieron su cabeza. América no tiene nada que perder, por supuesto. Pumas tiene esa presión de líder, en fin. Pero el América, si no gana, sería, como por supuesto siempre es, título o fracaso. Así, no funciona de otra. Los Tigres se enfrentan a las Chivas Rayadas del Guadalajara. Le ganaron, fíjate nada más. Chivas perdió el liderato en la última fecha. Perdió la posibilidad del campeón de goleo. No ganó en 3 de los últimos 4. Perdió a 5 jugadores y perdió en la fase regular 4-1 en contra de los Tigres. Señoras y señores, Chivas no debería ni presentarse. Chivas no tendría ni por qué ir a la liguilla. Van a hacer el ridículo. Que ni se presenten. Si Tigres a los titulares les metió 4, pues a los suplentes les va a meter como 8. Cruz Azul, mis hermanos, ojo con esto. Coca tiene más experiencia que Wiki en liguilla. Es un técnico bicampeón del fútbol mexicano, precisamente con el Atlas. Pero Cruz Azul tiene mejores individualidades. Cruz Azul quedará eliminado después. Eso se los voy a decir. Y Pachuca contra Toluca. Pachuca Pachuca la verdad que cerró bien el torneo. Bueno, a ver, no cerró bien el torneo, cerró con dos derrotas, pero tuvo un buen torneo, a eso que me refiero. No tiene participación en Conca Champions, está más descansadito que el Toluca. Esto va a ser de la siguiente manera: América, Cruz Azul, Tigres y Pachuca clasifican a las semifinales. Y de ahí, la final va a ser América en contra de los Tigres. Y América será el campeón. He dicho, mis hermanos, y es momento.
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13: Saludo, por supuesto, al Chiva número uno, Fernando Ceballos. Que les quede claro que el Chiva número uno de la industria es Fernando Ceballos. Después que no me vengan a pedir su lugar, aunque vengan con el serrucho, aunque luego dicen que no es cierto, que no vengan. Es el Chiva número uno, con argumentos manipuladores, por supuesto, pero bueno, hay otros que ni siquiera lo tienen en esta industria. Fernando Ceballos, ¿qué se siente ser el Chiva número uno, o que te denomine yo como el Chiva número uno?
15: Lo de argumentos manipuladores, ¿lo dices por vasta experiencia propia o qué?
13: También, pues sí, hermano, ¿para qué lo vamos a negar? Somos manipuladores, narcisistas. En esta industria, los que triunfamos somos los narcisistas, tú lo sabes.
15: En eso estoy de acuerdo. Saludos, Álvaro, saludos a la gente. Bueno, tú ya armaste todo, pues ya que no juegue nadie, que le den el título al América, ¿no? ¿O qué?
13: Bueno, pero espero que no estés ofendido, nada más.
15: No, bueno, vamos a ver qué árbitros les van poniendo en el camino, ¿no? Para
13: cuidado si es Chivander para
15: o el cuidado Chivander. Si es el Gato o Aguilar y Escobedo para el América, ¿no? Por cierto, ya viste que el árbitro del Atlas, del América Atlas,
13: ajá,
15: que se equivocó porque no repitió el penal.
13: Claro, el del VAR era Chivander.
15: Sí, pero que se equivocó porque no repitió el penal de... O no quiso ir al VAR, o no hizo caso al VAR, o no, bueno, no quiso repetir el penal.
13: No, según esto, lo que reportan es que del VAR no le dijeron nada.
15: Pues bueno.
13: ¿Quién estaba ahí? Chivander.
15: Al árbitro ya lo dejaron sin liguilla. Si te equivocas contra el América, hay sanción. Así de claro.
13: ¿Cómo?
15: Así de claro.
13: Y si beneficias a Chivas, te quedas dos años, ¿no? Como Chivas.
15: Así como en su día.
13: Ni sabes cómo se llama el árbitro, ya estás ahí.
15: Te voy a decir, aquí lo tengo, sí. Víctor Cáceres.
13: Ah, ok. ¿Pero eso quién dice o qué?
15: El VAR le indicó a Víctor Cáceres que no se reanudara, ya que estaban analizando una posible infracción de Camilo Vargas. El silbante no hizo caso, reanudó. Después se dieron cuenta que efectivamente se había adelantado, pero ya no lo podían repetir porque ya se había reanudado. Y entonces a Víctor Cáceres ya le notificaron que está fuera de la liguilla. Así funciona.
13: ¿Pero quién le notificó?
15: Pues, ¿quién le va a notificar a la comisión de arbitraje?
13: A ver, esto es una columna de don David Medrano, al que le mando un abrazo. Pero aquí, o sea, a ver, en la junta de la comisión de arbitraje, Cáceres dijo que no escuchó y por eso no reanudó el partido. ¿En dónde hay un comunicado oficial?
15: Ya le informaron que va a estar fuera toda la liguilla. Es información, te lo estoy diciendo yo. Va a estar fuera toda la liguilla.
13: Así
15: gastan las cosas. Cuando te equivocas contra el América, pues tienes que pagar.
13: Esto no es información oficial.
15: Así como a Ramos Palazuelos lo dejaron 10 meses sin pitarle al América, a Víctor Cáceres hoy lo dejan fuera de la liguilla.
13: Mira,
15: porque se
13: quedó
15: contra el América.
13: Esto es según reporta David Medrano, según reporta él.
15: Yo lo pude corroborar. No va a estar en la liguilla.
13: Y si parece después de esto para callarles la boca a ustedes.
15: Muy bueno, mis fuentes se habrán equivocado, ¿no?
12: Bien. Hay que la gente sepa que uno nunca se equivoca.
15: Se equivocan
12: los micrófonos, fuentes. Nunca nos equivocamos.
15: No, se equivocan las fuentes.
12: Se equivocan las fuentes y se equivocan los equipos.
15: ¿A poco no te han cruzado?
12: Es que yo no soy un elemento de tanta información. No,
15: pero luego la sueles manejar. Y más de alguna vez te han cruzado, te han dicho una cosa y sale otra. Pasa.
12: No, mira, lo que sí he sido delicado es cuando un promotor, fíjate cómo lo manejo yo, cuando un promotor me dice, este jugador ya está con tal equipo. Y yo no lo manejo, ya está. Yo digo, este jugador está negociando con este equipo. Se puede caer la negociación o puede proceder, pero están negociando.
15: Yo como a los promotores no confío en ninguno. Nunca
12: sí, entonces yo exacto. Entonces yo por eso le digo, esto es lo que me informa. Están negociando. No, hasta que no salga nada oficial, se puede caer. Porque, por ejemplo, que sí es cierto, yo oí una fuente me dijo, dos, tres fuentes me dijeron que Querétaro fue a buscar a Wesley Snyder en su momento.
15: Sí.
12: Entonces yo lo dije, lo fueron a buscar, pero es como decir, oye Fer, pues te busqué en tu casa, pero no estabas.
15: Y también buscaron en su momento a Lucas Podolski, ¿te acuerdas o no?
12: También en su momento a Lucas
15: Podolski. Y esa sí, Podolski no vino por la esposa.
12: No quería venir a Querétaro.
15: No quería venir a México.
12: Ok.
15: Pero él estaba ya convencido de venir, ¿eh?
12: Oye, antes de irnos a pronósticos, contémosle a la gente cómo nos fue en el Salón de la Fama. Pasaste por mí, aquí a mi jaula, nos fuimos juntos, pasamos a desayunar.
15: Unos taquitos de jabalí.
12: Y yo ya lo comenté en algunos segmentos de todo lo que pasó. Mi opinión es, o lo que yo afirmo es lo siguiente. Toño Moreno, una gran persona, fue el que me invitó como miembro elector. Estoy agradecido. Si no me quiere invitar el siguiente, estoy de acuerdo, no tengo bronca. O más investiduras. Pero bueno, al final todo bien con Toño.
15: ¿Pero por qué no te van a invitar?
12: No, por joder estoy diciendo. Yo entiendo que es el evento de Don Toño, es el evento del Salón de la Fama. Y él le pasa el micro, quiere que todo el mundo participe, diga algo, opine sobre cosas buenas que se puede mejorar del Salón de la Fama como miembros electores. Pero, ¿cómo iba creciendo todo cuando pasa José Ramón para que premie a Orbañanos, que tenían siglos enemistados? Aunque ya que ya están grandes. Ya están grandes, pues ya lo tomaron ahí con cierta ironía.
15: Pero bueno, antes de seguir avanzando, yo creo que hoy la relación José Ramón Raúl es cordial.
12: Sí,
15: o sea, ya no hay, ya lo que pasó, y ya inclusive ya yo los he visto muchas veces sentados en la misma mesa, platicando. O sea, ya, yo creo que ya esa rivalidad, por así llamarlo.
12: Esta industria. No lo digo por ellos, esta industria, Mauricio y Mayo tenemos un chiste, esta industria es un asco, nuestra industria es un asco, el Salón de la Fama estaba lleno de gente hipócrita, egocéntrica, narcisista, luego van y te saludan.
15: Yo sí te puedo decir que yo en mi experiencia trabajando en otros países que la he tenido, sí creo, por ejemplo, que por lo menos en España me tocó vivirlo más de cerca. Hay más, y en Estados Unidos también, hay más más camaradería.
12: Ok, o sea, México es el peor que te ha tocado vivir.
15: O sea, en este aspecto de sí. O sea, yo creo que sí. No, por supuesto que la hay, y hay competencia y hay todo lo que quieras decir. Pero me parece que hay más, más camaradería, ¿no?
12: Finalmente. Ok. En México menos.
15: Menos.
12: Fíjate, llegó cuando llegamos a registrarnos, te saluda, no conozco realmente su nombre, o sea, sí lo he escuchado, uno de los que narra para Estados Unidos, sí. Y me dice, Fernando, ¿cómo estás? ¿Cómo es que? Paco González, Paco González, ¿no? Mucho gusto. Y yo, me quedé callado. Yo decía, ¿qué
15: mucho gusto.
12: Sí, no, ni le dije nada, ¿no? Pues, o sea, ya desde ahí empiezas a sentir los celos, los egos, todo ese tipo de cosas. Creo que alguna vez Mayorga, en el programa de radio del que te saqué. del que te fichamos. Creo que me tocó con él, con este señor. Uh-huh. Que lo que tengo entendido es que narra para Estados Unidos. Pero bueno. Y luego, fíjate que cuando entro yo al salón, me dice la hostess o quien te decía a tu lugar. Uh-huh. Siéntese ahí, pero como venía contigo, le dije, no, vamos más arriba. Me señaló el lugar y yo no me di cuenta que al lado de ese lugar vacío estaba sentado Lord disculpas falsas y reiteradas, ¿no? Entonces, pues ya me subo contigo, llegan más personas, evidentemente, y me da la impresión, como es el evento de Toño, quiere que todo el mundo hable. Y cuando me da a mí la palabra, yo digo, no, pues qué lindo estar aquí con todos, grandes amigos, excelentes seres humanos y mejores personas, tremendos profesionales. Déjame ir a la pausa. Venimos con pronósticos a terminar a contar la anécdota de cómo nos fue a Fernando y un servidor en el Salón de la Fama. Pausa y venimos con más.
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12: De regreso con todos ustedes en los jefes para toda la Unión Americana. Soy Álvaro el Brujo Morales, que bueno que está con nosotros. Saludos a Fresno, Escondido, Sacramento, San José, Tampa Bay, Salinas, Fort Lauderdale, San Antonio, Riverside, Houston, Las Vegas, Amarillo, Palm Spring, Miami, Boston, Los Ángeles, San Francisco, San Diego, Escondido. En donde quiera que usted nos esté escuchando, nosotros somos la autoridad en el deporte. Y señoras y señores, ahí les va.
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12: El Chino Mayorga jamás te había hecho una cortinilla así, Fernando Ceballos. Jamás en ningún programa de los que habías estado anteriormente te habían hecho una cortinilla de esa manera.
15: Bueno, en defensa del Chino Mayorga no sabe producir.
31: Qué bueno que lo defendiste.
12: No bueno. A ver, Tuca. El fútbol de la MLS. Creo que nunca habíamos hablado de esto. Creo que jamás lo hemos tocado. El fútbol de la MLS. ¿Ya nos superó, Tuca, o no?
32: No, superar no. Pero que se ha acercado. Se ha acercado muchísimo, la verdad. O sea, no se olviden que hace un tiempo atrás la selección mexicana, o sea, para ganar a Estados Unidos, o sea, sufría, ¿entiende? Y hoy en día ya no es la papita los equipos de Estados Unidos como eran antes, que nosotros íbamos allá y pensábamos que todo era un poco. Pero yo creo que ellos se han acercado mucho. Todavía en la eliminación directa, yo creo que nosotros sí estamos superados.
12: Fernando Ceballos, tú dirías que la MLS en la cancha, no en los estadios, ahí nos ganan, no en los fondos de inversión, en el dinero, en el capital, ahí nos ganan, pues ahí nos ganan. Uh-huh. No en vender sus derechos centralizados. En la cancha. ¿Ya nos superaron?
15: No, pero sí coincido con el Tuca que si antes la diferencia era así, hoy están así. O sea, sí creo que se han equiparado mucho y lo vemos, ¿no? Temporada tras temporada que cada vez compiten de mejor forma. La prueba está en que si vienen con CONCACHAMPIONS siempre ganan los equipos o generalmente ganan o la terminan ganando los equipos mexicanos. Pero no les termina haciendo nada fácil eliminar a los de MLS. Y cuando el torneo se juega solo allá, cuando hablamos del X-Cup, a los mexicanos les cuesta un mundo. No pueden ganar en Estados Unidos. Algo que antes no pasaba. Antes, lo que bien dice el Tuca, antes los equipos mexicanos iban a Estados Unidos y aunque jugaran de visitante y ponían condiciones y sacaban resultados. Hoy, cuando en League's Cup juegan únicamente de visitantes, no les alcanza. Generalmente en Conca Champions, en donde revierten las cosas, es en casa, porque a los de MLS también les cuesta mucho venir a jugar a México. Es una realidad.
12: Un mundo.
15: Pero así como a ellos les cuesta venir a jugar acá, a los equipos mexicanos les cuesta cada vez más ir a jugar a Estados Unidos y hacerles partido.
12: A ver, yo quiero separarlo, porque, a ver, una cosa es la selección y yo no sé por qué le permite la federación, o por qué la Federación de los Estados Unidos, yo sé que la federación, no lo sé, si alguien me lo puede decir, que me lo diga. ¿Cómo se permite a sí misma, o le permite a los jugadores, o le permite al cuerpo técnico, participar en Nations League y en Copa Oro, aunque en Nations League se lo hicieron con más equipo completo, con el plantel B o C? B o C. O sea, es que están cansados, ese Pulisic ya nada. Y entonces, ¿dónde se foguean como selección?
15: Pero también pasaba en México, Álvaro, acuérdate.
12: Bueno, es que nosotros participamos
15: cuando México, en Copa América y Copa cuando Oro, México, por eso, pero cuando México tenía los dos torneos en la misma en el mismo verano, los jugadores que estaban en Europa no les permitían participar en los dos torneos. Les decían, de acuerdo, nada más. Generalmente iban a Copa Oro porque era el oficial y el que tenían que ir por ser de CONCACAF. Y acá me parece que pasa algo similar. Los equipos europeos le dicen, oye, no, te vas, pero juegas en uno.
12: Ok. Porque yo tengo una aseveración, su majestad, es cuando se refiere, no, al fútbol de los Estados Unidos. Ok, podemos separarlo liga y selección, que son cosas bastante distintas. Ahora, si sí hay equipos de la MLS, caso de Los Ángeles FC, y yo lo tengo ya datificado, los equipos más poderosos de la MLS son los que menos estadounidenses usan. Y los equipos, pues los peores equipos de la MLS son los que más estadounidenses utilizan. Por ejemplo, Kansas City, que es el último lugar de la MLS, utiliza 2, 4, 5 estadounidenses.
6: Pasa en todos lados, Valo. Pasa en todos lados. O sea, tú te vas al fútbol de Argentina y River tiene 4 extranjeros y Boca tiene 4 extranjeros y Rafaela y a lo mejor San Lorenzo tienen uno, tienen, no sé, o Gimnasia de Jujuy, no tiene ningún extranjero. En todas partes, ese elemento de calidad marca diferencia. Por algo, en muchos casos se ha dicho, es que Chivas vive en desventaja, es una política de ellos, pero bueno, vive en desventaja porque no tiene extranjeros. El Atlético de Bilbao, en su momento la Real Sociedad. Entonces pasa en todos lados. Yo lo que creo es que lo que es muy difícil es decir, ya superaron, no superaron. Estados Unidos, y el Tuca no me dejará mentir, desde hace muchos años.
12: Y si mientes que te lo diga,
6: En selección, por eso déjame decir, en selección nos ha dado, nada más para empezar a platicar, en el 92 nos dejó fuera casi nos deja fuera de las Olimpiadas, en la generación de Alexis Lalas, de las Olimpiadas. Para ir al 92, me acuerdo que el Panchón Rudyan ahí en el estadio de los deportes tuvo que hacer 5 o 6 goles, no me acuerdo a qué equipo, a Honduras. En la última fecha se clasificó porque los estadounidenses nos ganaron en México y allá en Estados Unidos. Después, en eliminatorias, nos traían de hijos con el 2-0. Con Mejía Barón, en una Copa de Oro nos metieron 4-0. Porque el otro día yo escuchaba a Beto Aspe, decía, no, a nosotros nunca nos ganaban. Y luego los eliminaron de una Copa América en Uruguay, que le costó la cabeza a Mejía Barón. Entonces, siempre ha pasado eso, pero también siempre ha pasado que México les gana. También les hemos ganado más en Copa Oro, o sea, sí se han emparejado. Esto de decir superar, yo no veo, superado, por ejemplo.
12: Pero sí ha cortado distancias.
6: No, por eso lo estoy diciendo. Sí, o sea, a ver, pero también no se puede tapar el sol con un dedo. Cuando ves cómo se imponen en el 95% de las ocasiones los equipos mexicanos en los torneos de CONCACAF, en el 95, no en todas, pues lo tienes que decir. O de repente, yo no sé si alguna vez vayamos a ver a los norteamericanos sub-17 ser campeones del mundo ser el mismo año ser tercer campeón en la sub-20, al siguiente, en el mismo año ser campeones de Toulon, y al siguiente año ser campeones olímpicos en 2012. No sé si los vayamos a ver. Todo el mundo nos dice, trabajan mejor. No sé si nos vaya a tocar ver algo extraordinario como lo que hizo México en ese periodo. Entonces, podemos hablar a favor de Estados Unidos y podemos hablar a favor de México también. Es una realidad. Yo creo que qué bueno que Estados Unidos ha superado tanto, porque ya que CONCACAF nos metió la pata, o los sudamericanos con el tema de la lana y lo que tú quieras, Lucy Mández, que no nos dejen ir a la Copa América, pues imagínate que además en Estados Unidos no hubiera un gran nivel. Estamos perdidos,
15: cabrón. No, pero eso es cosa de los dueños. Eso es porque los equipos mexicanos quieren volver.
6: Pero yo hablo de lo deportivo, pero o sea, me refiero a que por lo que sea, si México no puede ir a Sudamérica y que en Estados Unidos no crezca el nivel, pues ¿con quién competimos?
15: Pero entonces yo creo que sí tendría que ser. Es que es el problema, que se subestima y se dice, bueno, pero no pasa nada porque siempre gana. O sea, si no queremos ver realmente que los equipos norteamericanos cada vez están mejorando, cada vez están jugando mejor, cada vez.
12: Pero sin estadounidenses.
15: Mejor, como quieras, Álvaro, pero muchos. Estamos hablando de su liga. El tema aquí es que ellos crecen y nosotros no.
32: Con norteamericanos. Nos eliminaron en Corea, Japón.
12: Ay, pero ya sabes quién dirigía.
6: Claro.
12: El que te mandó a la tribuna en el 94, que sacó Ramoncito Morales y que hoy es técnico de la selección.
32: Cuando todo
12: que el rey lo ama más que a mí y eso me pone celoso.
32: Que este
6: es malo.
12: Sí, pero está justificado.
32: Más propicio para pasar a una situación privilegiada, no logramos.
15: Yo sí creo que aquí hay un tema, y sí, los dueños de los equipos de MLS, que este ha sido el gran problema y el gran candado que tiene, terminan rompiendo con las reglas salariales que tienen, que creo que lo van a acabar haciendo tarde o temprano, agárrate, porque ahí sí no va a haber cómo competirles en la zona.
12: Es que sabes que platicaba con alguien sobre el tope salarial o los impuestos salariales. Son como sus pactos de caballeros para no desbalancear. En el momento que se rompan, muchos equipos de la MLS van a sufrir, como sufrirían los equipos mexicanos. Entonces, esa junta de dueños, como que el control salarial evita que haya desequilibrio. Yo sí veo una cosa que es una ventaja competitiva, que los dueños de los equipos de la MLS, todos cabecitas blancas, usted va a un hospital de los Estados Unidos y va a ver a los que dan la lana para los hospitales. Abuelitos de cabecita blanca, en las pinturas, en las fotografías. Esos son los dueños de la MLS. Sí son más unidos en pro del negocio, a lo mejor lo deportivo, no os diría que no les interesa, que nuestros dueños. Nuestros dueños es Yugoslavia después del Mariscal Tito. Es Yugoslavia después del Mariscal Tito.
15: ¿Zona de guerra?
12: El G8. Mira, está el grupo, los Orlegi Boys, los Pachucos, los Televisos, los Aztecos.
6: ¿Tú crees que en Argentina no pasa eso y en España no pasa eso y en Italia no pasa eso?
12: Pero ¿sabes qué?
6: Ha pasado.
12: Se ha pasado. O sea, el Chiqui Tapia.
6: Uniforme.
12: Y era el yerno del sindicato de la basura y tenía un gran poder político. Y mira, podrán criticar a Chiqui Tapia, a lo mejor peco de algunas cosas que no sé, pero a primera vista me da la impresión de que Chiqui Tapia sí unificó a todos, porque subió a 30, entonces tiene muchos votos a favor. Como cuando Jack Warner
6: cuando perdieron el primer partido contra Arabia Saudita, se saltó todos los reglamentos y llegó puro barba para allá. O sea, también juegan sucio, o sea, no.
15: Sí, pero sí jalan más parejo. Acuerdo con Álvaro, sí jalan mucho más.
12: Acuérdate que ellos son italopadrinescos.
15: Acuérdate que tienen, de entrada tienen uniformes, los derechos unificados, derechos de televisión unificados, patrocinadores unificados de la liga.
6: Pero ese es un gran monopolio, ¿eh? Eso tuvo que ver hasta con la presidencia argentina, ¿no? Sí.
15: No, te hablo de Estados Unidos. Te hablo de Estados Unidos. La MLS tiene derechos de televisión unificados, uniformes unificados, muchos los patrocinados de la liga unificados, etcétera, etcétera, etcétera. Y
6: están más organizados, pero en lo deportivo, o sea, volver otra vez a que...
12: Pero Rey, tú conoces a nuestros dueños.
6: Lo non plus ultra es la FA, Inglaterra, okay. Todo es transparente y todo pasa por la FA. Hasta las contrataciones, lo que te tienen que pagar en un traspaso, todo pasa por la FA. No, los promotores ganan el 5%.
15: Así es la MLS.
6: Bueno, espérame.
15: Los sueldos de los jugadores son públicos.
6: Eso es a lo que voy. O sea, puede ser un reflejo. Y si. Y a lo mejor es anglosajón. A lo mejor es un tema de cultura. No sé si en Latinoamérica se va a dar eso. Y en el hipotético caso de que quiten el tope salarial, podrían ser lo que sean, pero hoy en día no existe ninguna prueba de decir que ellos han crecido y nosotros no.
15: No, yo creo que sí. No. Cuando ves un equipo que...
6: Cuando un equipo opina de una manera muy visceral y está enojado con el fútbol mexicano.
15: Cuando un equipo que tiene 8 años de existir, en su casa le puede ganar al bicampeón del fútbol mexicano.
6: Me estás hablando de una sola cosa. Son cosas aisladas.
12: Pero déjame ir a la pausa, porque tengo una hipótesis histórica sobre lo que acaba de decir el Rey. Pausa y venimos con más. Duquita, sírvete un trago.
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1: De regreso con todos ustedes de los jefes para toda la Unión Americana. Soy Álvaro, el brujo Morales. Gran programa el que estamos teniendo aquí con todos ustedes en los jefes. Rodrigo, el Pony Ruiz, Tuca Ferretti, Juan Carlos Gabriel, Dionisio Estrada, Fernando Ceballos y todo un gran equipo de colaboradores. Y señoras y señores, tercer y último bloque, pero no por ello el menos importante. Así que ahí les va.
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1: Bueno, hace unos días recibí la llamada, una llamada el domingo como a las 7 de la mañana. ¿Y quién creen que era? Un gran amigo del rey Juan Carlos Gabriel. Me habla el presi Chucho Martínez de Preschuca como a las 7 de la mañana. Yo creo que es de los presis que más temprano me habla. Estaba, no estaba enojado, pero me dice: oye, brujo, ¿de dónde sacaste esa información que nosotros no queríamos a Rafa Márquez? Si nosotros lo trajimos al fútbol mexicano. Dije: yo no saqué la información, la sacaron otros medios. Ah, bueno, pero no les hagas caso, los otros medios, tiene usted razón, son unos mentirosos. La prensa es muy mentirosa muchas veces, sí, de acuerdo. Rafa Márquez va a ser el técnico para el siguiente ciclo. Quiero que escuchen las declaraciones de Rafa Márquez y su legado, ¿qué es lo que dice? Escuche usted.
4: Bueno, como dije, yo creo que intentado pues dejar un legado y obviamente continúo siempre esforzándome para dar lo mejor de mí, intentar ser ejemplo para los demás, para la juventud, donde pues creo que en México hay demasiado talento, somos tantos que creo que necesitamos ser muchos más, tener más Hugo Sánchez, más Chicharitos, más Armando la Hormiga González, no sé, tener más ídolos, ¿no? Y no solamente hablo en el fútbol, porque tener Diego Luna, más Gael García, más Alejandro Fernando, o sea, gente que realmente tienen mucho talento y queremos a lo mejor pues que nuestro ejemplo se empuje a esta juventud o a quien sea a conseguir cosas importantes.
1: Ahí las declaraciones de Rafa Márquez. Bueno, mencionó a mucha gente. Rodrigo el Pony Ruiz, ¿qué te parece? ¿Es una buena opción que Rafa Márquez el técnico para el siguiente ciclo mundialista o no es una buena opción que él sea el técnico?
5: Yo creo que sí, más allá de que quizás no ha tenido experiencia dirigiendo en alguna liga, pues el hecho de estar ahí en la selección, de ser un tipo internacionalmente muy reconocido, pues que obviamente tiene o debe tener, me imagino yo, mentalidad europea en cuanto a la forma, a los métodos. Yo creo que por ese lado puede ser un aporte muy importante. Obviamente que el hecho de que esté en este proceso como auxiliar, quién sabe qué tanto pueda incidir o pueda ayudar a los de ahora, pero en su momento pues obviamente que ojalá si llega a ser así, que es lo más probable, ojalá que realmente pues haya un cambio, ¿no? en todos los sentidos, pero obviamente si a nivel dirigencial no cambiamos muchas cosas, como lo de la liga, lo de extranjeros y todo ese tipo de cosas, pues también va a ser un poco complicado. Entonces tiene que ser un cambio radical en todos lados.
1: Y su majestad, ¿usted difiere o concuerda con el Pony Ruiz? ¿Es Rafa Márquez la mejor opción para el siguiente ciclo mundialista o Nel Pastel?
6: A mí me gusta que sea Rafa.
1: A mí también.
6: Esto de que sea la mejor opción, la mejor opción va a ser si el técnico tiene más probabilidades de triunfar con base en el material que haya. O sea, puede ser Rafa y podría ser algún otro técnico, porque por supuesto que hay técnicos capaces, además de Rafa, para llevar la selección.

0: pero bueno, punto y aparte, a mí me gusta que sea Rafa. Sin embargo, la probabilidad de que sea el mejor técnico en la historia para nuestras selecciones mundiales, o que le vaya bien, o que sea el correcto, y eso tiene que ver con el material que tenga la selección.
1: Él dice que hay talento.
0: No, yo estoy seguro que hay talento. Pero las cosas creo que está más que hablado el tema de por qué en un momento dado puede haber pues claro que hay talento, o sea, pero esa carencia.
1: Pero el fútbol mexicano ya no lo quiere formar.
0: Por eso, sí hay talento, pero esa formación, ese filtro para que y ese espacio para que haya más mexicanos en la liga está copado, ¿no? O sea, entonces, pues, no sé, no, la realidad es que a mí no me tocó. O sea, sí, tal vez encontrabas de repente por ahí algún rumor o algo, pero a mí no me tocó lo que ahora es descarado, ¿no? Este tema de que se paga para que tu hijo vaya a fuerzas básicas. Entonces, el que tiene dos pesos, pues a lo mejor va a ocupar una sub 16.
1: O sea, hoy juegan los fresas, Pony. Hoy juegan los fresas.
2: Pues yo creo que la gente, los papás, que a veces son más entusiastas que los mismos chavos, ¿no? Entonces, lamentablemente, pues llevan a equivocarse y a apagarse. La verdad, pues sí, ya es muy sabido esa situación en todas las categorías.
1: ¿Quién era más entusiasta de jugar fútbol, tú o tu jefe?
2: No, yo.
1: O sea, tú le decías, llévame.
2: Le encantaba, pero no. O sea, no era una cuestión que tuviera... dándole duro que tenga que ser profesional. Eso no, yo la verdad me divertía.
0: Se volvió un tema. O sea, antes jugar fútbol de repente en cierto nivel de sociedad lo veían un poquito como
1: dígalo,
0: el vago, dígalo, ¿no? Como este es un vago, este es un ahora se volvió una presunción.
1: Ya juego tenis porque yo le sigo a usted, su majestad. Si usted juega tenis, yo también ya juego tenis.
0: No, le doy el
1: empuje. Bueno, y también boxeo. También. Ese sí, para no olvidar mis orígenes de barrio, boxeo.
0: La pelota hay que rasparla siempre.
1: Es que como no creo en los psicólogos, mejor me agarro tres veces a la semana con mi entrenador de boxeo en sparring. Entonces hay como que uno se cansa y dice, ¿para qué estoy peleando con la gente? Pero luego como que me vuelvo a llenar de energía como el hombre lobo cuando ve la luna, y entonces voy al Salón de la Fama y empiezo a hacer enojar a la gente.
0: Qué bueno que no vas al psicólogo, porque a lo mejor también lo vuelves loco a él.
1: No, un día fui a uno y se quedó dormido. Dije, no, carajo, y cobraba, y era paisano. No, hombre, pero lo primero que hacía era extender la mano, ¿no? Era así cuando terminaba que extendía la mano.
0: Acuérdate que el día de los árabes es el primero dinero.
1: a ver, Pony, ¿tú ves que hay talento? Por supuesto que hay.
0: Claro que hay talento.
1: Pero hay mentalidad del mexicano por triunfar en el fútbol. O tú los ves y dices, no, pues este muchacho a lo mejor clase mediero quiere, dice, me voy a la universidad, o me voy al negocio del papá, o me voy al tianguis y soy comerciante, o la central de abastos. ¿Ves que hay esa mentalidad obsesiva?
2: Yo creo que la mentalidad, las ganas, el sueño, quizás no tanto el hambre, ¿no? Yo creo que allá en Sudamérica lo que nos caracteriza un poco es el hecho de que queremos salir. Bueno, en mi tiempo pues era salir de mi país, ¿no? Y en búsqueda de mejor contrato y todo eso, a pesar de que había que salir, alejarse y cambiar todo prácticamente, ¿no?
1: Entonces, es que la puerta de Unión Española se estaba cayendo, la puerta de Unión Española, había que salir, hermano.
2: No, y también te querían vender, ¿no? Después había que... tenía que entrar planita. Entonces
1: vendemos al pony, pintamos y ponemos pasto.
2: Entonces vaya, hay de todo, pero imagínate, más de 100 millones de habitantes, de gente en México, tienen que haber calidad, hay capacidad, Pero bueno, volvemos a lo mismo. O sea, yo voy a ser terco en ese aspecto. Mientras no se cambie esa situación de no darle oportunidad a los chavos y inventar reglas raras que acá nomás inventan en México, pues está muy complicado. Es muy complicado poder darle esa oportunidad y que obviamente eso se refleja a nivel selección, selecciones infantiles, juveniles y hasta la adulta, como estamos pasando ahora.
1: El otro día que hablaba con Chucho, me dice que él cree en el ascenso y descenso, pero me dice, los del descenso son tan pobres y la culpa fue nuestra, o sea, no de mediáticas, sino de ellos. La culpa fue de ellos porque no fortalecieron a los de abajo. Pero yo digo, cuando ves a Puebla, Mazatlán, problemas económicos, en lugar de que la liga sea de 20, ¿no sería mejor que la liga fuera de 16 y hubiera ascenso y descenso con...
0: No, es que a ver, volvemos al modelo de negocio en Argentina. Yo muchas veces lo he propuesto esto y te lo he dicho a ti hace mucho. Digo, mejor suban a los del ascenso y tengamos una liga de 30.
1: Ya sabemos. Por Dios.
0: Ya sabemos que es 5. Espérame. Es que hay una justificación en la liga, en el proceso deportivo.
1: Primero de enero.
0: No. Hay una justificación en el proceso deportivo.
1: Un jugador y dices que es de primera, sí, aunque sea del equipo 30.
0: Bueno, por eso. O sea, ¿qué va a pasar con los chapulines de Oaxaca? Pues van a tener que vender jugadores y a lo mejor en $200,000 y no en $4,000,000 y los van a tener que vender a la Liga de Chipre o a la Liga de, ¿sabes cuántos chilenos hay en Europa? Que ni tenemos idea, cuántos brasileños, cuántos argentinos, porque la línea de producción y lo que hace fuerte a un club es la venta de jugadores. Claro, River va a vender en $10,000,000 y River va a poder competir en la Libertadores y en la Liga Argentina. Y el Rafaela, pues va a competir y va a estar ahí y va a vender 2 o 3 jugadores a Rumania o a Luxemburgo. Porque el chavo tiene 18 años, pero ya juega en primera, y con eso vas tapándola. Es así, o sea, no, si no le das oportunidad a los chavos, a los mexicanos, de que se rompan la Mauser, el Rafaela con 10 argentinos contra River, que sí tiene extranjeros, no hay una plataforma de despegue para el futbolista. Entonces, ¿cómo luego le pides a la selección nacional? Eso es a lo que yo voy, o sea, acuérdate, hay una cosa. Que no se nos olvide, hace poquito más de 10 años teníamos la fuerza de producción.
1: Aquí dice que hay 15 jugadores chilenos en Europa, en principales ligas, 15.
0: Sí, y brasileños y argentinos.
1: Ahí sí más.
0: El ejemplo que te estoy poniendo tiene una línea directa y una hoja de ruta, que es hablar de sacar jugadores, ¿no? Después ya no les interesa, si les interesa, entonces es ridículo cuando dicen, vamos a apoyar a la selección. Pues sí, pero pues si no hay el suficiente ganado. 780
1: brasileños, 780 en Europa.
0: ¿Cuántos?
1: 780.
0: Imagínate. ¿Y sabes cuántos equipos de primera hay en Brasil?
1: 20.
0: Muchísimos.
1: De todos primera división.
0: Sí, todos 20. Son el Brasileirão.
1: Ahí hay 4 ascensos y descensos, ¿eh? Ahí hay 4 ascensos y descensos.
0: Bueno, nada más para terminar. Acuérdense que hace un poquito menos de más de 10 años o 15 años, México era campeón del mundo sub-17, tercer lugar sub-20 y campeón olímpico, güey. O sea, y ni siquiera eso nos sirvió para entender que sí hay talento. O sea, seguimos preguntando que en México hay talento. ¿Cómo ingados no va a haber talento? ¿Cómo se llega a ser campeón sub-17, tercer lugar sub-20 y campeón olímpico? Pues con puro talento.
1: Pues sí. A ver, antes de partir, vámonos con los pronósticos del partido de ida nada más. Partidos de ida, no partidos de vuelta, partidos de ida. América, Pumas, Pony, ¿quién gana y por qué la ida? ¿O empate?
2: No, empate 1-1.
1: Empate 1-1, su majestad.
0: Sí, hijo. Yo creo que va a ganar Pumas, güey. Desgraciadamente, cabrón.
1: Pumas, yo ¿cuánto?
0: Yo creo que gana 2-1 Pumas.
1: 2-1. Voy. Es en el Azteca. La ida es en el Azteca. Gana América 1-0.
0: Con América no sabes.
1: Sí, eso es cierto. Gana América 1-0. Chivas Tigres, la ida es en el Volcán, Pony.
2: ¿Cuándo? ¿El sábado?
1: El ahí te va. Ese es el domingo, creo yo, por el tema de la Conca Champions.
0: El de la América es el domingo.
1: Ahí te va. 2 de mayo es el sábado. 2 de mayo es el sábado.
2: Sábado.
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1: Bueno, vámonos, vámonos. Gracias, Pony. Gracias, su majestad. Un abrazo.
2: Gracias a ustedes.
1: Jefes, autoridad en el deporte. Gracias, hasta la próxima. Chao, chao.
0: Si dolió, es porque era verdad. El fútbol mexicano necesita debate. Y aquí lo tiene. Hasta la próxima. Los Jefes Deportes.
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